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0: Regalo. 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
1: Tipos de fibras y su beneficio en tu salud digestiva. Lo primero que tienes que saber es que la fibra ayuda a mejorar nuestra digestión y a lograr hacer del baño de manera correcta y sin molestias, además de mejorar nuestra microbiótica, que son las bacterias que cuidan nuestros intestinos. Existen dos tipos de fibras, la soluble y la insoluble. La soluble se convierte en una especie de gel que ayuda a sentir saciedad, permite que exista menos absorción de azúcares y grasas de los alimentos, mejorando los niveles de colesterol y triglicéridos en sangre, mientras que la insoluble ayuda a limpiar las paredes del intestino aumentando el tamaño y consistencia de las heces. Para lograr tener mejores beneficios en la salud, es importante incluir ambos tipos de fibras en la alimentación. Esto ayudará a que tengan mejor absorción de nutrientes y a evitar inflamación. Y recuerda que para una mejor salud digestiva y prevenir molestias estomacales, no olvides acudir con tu profesional de la nutrición. Cuida tu alimentación para cuidar tu salud. Y di, me siento bien.
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1: Son las 7 en punto.
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1: Son las 7:30.
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4: De la A a la Z es uno de los sencillos incluidos en este disco que fusiona distintos estilos y culturas musicales con la identidad sonora característica del grupo liderado por Emmanuel Noir.

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0: Son las 8
1: en punto.
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1: ¿Qué tal, amigos? Muy buenas noches, ¿cómo estamos? Ya son las 8 de la noche con 7 minutos y como todas las noches, un gusto enorme estar con ustedes, saludándoles en esta cabina poderosa, su amigo y servidor Carlos Roberto. Por supuesto, a través de la mejor frecuencia, el 100.7 FM, porque tenemos dos horas llenas de pura adrenalina, así es que los invito a que me acompañen. A que me acompañen estas dos horas, por supuesto, a disfrutar de estos grandes temas musicales, recordando los géneros que tenemos para complacer. Pueden solicitar su tema en pop, en rock en español o bien música en inglés. Dejamos las líneas telefónicas totalmente abiertas para que se comuniquen a través de la llamada directa al 966-688-2171, 966-688-2171 y por supuesto el WhatsAppero que ando viendo por acá. El WhatsAppero, el 966-123-0662. Y por supuesto, con mucho gusto vamos a complacerles con su saludo, su felicitación, lo que usted guste. Tenemos ya la primera llamadita telefónica poderosa. Muy buenas noches.
2: Hola, mi estimado Carlitos, ¿cómo?
1: ¿Qué tal, mi estimado? Buena noche.
2: Aquí en punto que yo tenía esperando la hora del rock en español.
1: Ándele, eso es todo. ¿Y con qué tema nos vamos a deleitar esta noche?
2: Pues queremos una del Ir and Roll.
1: Por supuesto.
2: No, dice Daniel Vira que se la cambié, dice. El Muelle de San Blas de Maná, por favor.
1: El Muelle de San Blas. Claro que sí. Con mucho gusto.
2: Bendiciones.
1: Gracias, saluditos igualmente. Hasta luego. Ahí está ya la primer petición. Ya la primer petición de este lado que nos dicen. Nos dicen buenas noches, bienvenido Carlos, buenas noches. Saludos a don Efraín, que te está escuchando en su lavado de autos. Ahí lavando los carros y escuchando bien arriba la poderosa y nos mandan ahí la evidencia, ¿eh? Así es que ahí están los saluditos para don Efraín, muy buenas noches, gracias por estar sintonizándonos. No vamos a decir quién nos mandó el mensajito, ¿verdad? Una enviada especial. Pues ahí están los saluditos para don Efraín, que como siempre anda bien arriba con nosotros, dejando los carros, pero más que limpios, brillantes, implacables. Saludamos también a nuestro buen amigo Chava Gómez, buenas noches. Ya ahí con su petición, claro que sí, con mucho gusto. Nos pide algo de los años 80, para ser exacto, del año 85, dice 1985. Claro que sí, ya estamos escuchando los temas por ahí, a ver cuál está. Pues los tres están muy excelentes, pero pues vamos a escoger el mejor. Esperamos y sí. Buenas noches, gracias por estar con nosotros. Iniciando, ya tenemos varios mensajitos, nos dicen, hola, buenas noches. Ahí para los amigos en la radio, en Noches de Adrenalina. Aquí en sintonía, la comunidad del Congreso, la melodía de New York con José José. Claro que sí, mi estimado. Saluditos para la plebe, para Rubí, para el Cheri Eva, para el Canelo. Atentamente el Jairo, el rorro del Congreso. No puede hacer falta nuestro buen amigo. Muchísimas gracias, saluditos hasta el Congreso. Con mucho gusto ahorita vamos a complacer con los temas que nos han solicitado. Y mientras buscamos los temas, las peticiones, ¿qué les parece si escuchamos algo de Miley Cyrus? Esto titulado Breaking Ball. Ya las 8:12, aquí iniciamos con todo el power, Noches de Adrenalina.
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1: Complaciendo ahí con las peticiones, nuestro buen amigo Chava Gómez. Complacido, mi estimado, complacido. Ahí saludando también a nuestro buen amigo Oliver, quien se comunicó por ahí a través de la llamadita telefónica. Mandándole cordiales saludos por ahí para las chicas superpoderosas, ahí a la maestra Belén. Ahí también a nuestra querida Alejandrita Lorenzana, que por cierto el día de hoy tuvo muchas felicitaciones por pues el día del psicólogo, el día de la psicóloga. Aquí tenemos de todo, miren, nuestra psicóloga, nuestra maestra, de todo. Así es que ahí está, reiterando las felicitaciones ahí para Alejandra Lorenzana. De cariño, la gurrumina. Ándele un saludo ahí a los amigos también del barrio Nicatán. Muy buenas noches. Dicen, buenas noches, Carlos. Una de Déjame de Vilma. Creo que es la de Bye Bye, ¿verdad? De Vilma Palma y los Vampiros, si no me equivoco. Buena elección, me gusta mucho ese tema musical. Ya a las 8:24, oigan qué rápido se nos está pasando el tiempo. Vamos a irnos con más complacencias. En este miércoles 20 de mayo, qué rápido se nos está yendo el tiempo, literal, en todos los aspectos. Pero pues nosotros encantadísimos de la vida de ver un nuevo día y estar con ustedes aquí a través de este medio espectacular y maravilloso que es la radio. Llegar hasta muchos hogares, hasta muchos lugares en general, porque no solamente nos están sintonizando en su casita, sino también en la unidad móvil, en el trabajo. Como bien dice por ahí el licenciado Rivera, hasta en la embarcación inclusive. Por la mañana ahí los amigos en la construcción también, como siempre, bien arriba. Y se les agradece infinitamente. Los amigos del transporte público no pueden faltar también, cordiales saludos. Por ahí me pasaron el dato, bueno, no me dijeron qué ruta era, pero hay una personita que el día de mañana está de manteles largos, me pasó el dato, que precisamente iba subiéndose a la unidad. Y precisamente en ese momento encendieron pues la señal del 100.7 desde muy temprano, que pues estaba su servidor, ¿verdad? Así es que muchas gracias a todos los amigos del transporte público, porque me ha tocado ver que van, pero miren, bien arriba, disfrutando, bailando, coreando los temas. Por supuesto, siempre disfrutando de la programación. Vamos a escuchar algo de Maná, esto que nos habían solicitado en el Muelle de San Blas. 8:26. Continuamos en Noches de Adrenalina.
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1: Son las 8:32.
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1: Ya estamos de vuelta, siendo ya las 8 de la noche con 40 minutos. Oigan, ya tenemos mensajito de este lado. A ver qué nos dice. Hola Carlos, buenas noches. ¿Me podrías complacer con este tema? Ok, claro que sí. Saluditos hasta Puebla. ¿Cómo estamos? Qué gusto. Buenas noches, la amiga Belén. Y no la maestra Belén, ¿eh? Claro que sí, con mucho gusto vamos a complacer en un momento.

0: Oigan, de verdad, cómo me encanta, pues, todas las programaciones. Les soy sincero, en el horario en el que yo me encuentre, la verdad, siempre he tenido un buen recibimiento de parte de la audiencia. Y me hacen pasar un rato, pero bastante agradable. Muchísimas gracias por eso, de verdad, muchas gracias. Porque créanme, no es tan fácil como se ve. Por ahí me han tocado algunos comentarios que nos dicen, pues es fácil llegar y animar a las personas, llegar alegres. Pues nosotros también somos personas y también tenemos a veces algunos inconvenientes, algunas dificultades que tenemos que aprender a sobrellevar, y en ese transcurso de nuestro aprendizaje, las cosas positivas tratamos de compartirlas con todos ustedes. Tratamos de que ustedes lleguen a la estación, sintonicen la estación y pues se olviden un poco de los problemas, de lo cotidiano, y pasen a un rato bastante agradable, a disfrutar de buena música, de buen ambiente, inclusive de consejos. Porque les soy sincero, en algunas ocasiones se ha llegado a escuchar algún consejo o algún tema que ha sido de mucha ayuda, de mucha relevancia para algunas personitas, y de verdad lo hacemos con mucho cariño. Y el tiempo sigue avanzando y yo sigo hablando. Escuchemos algo de José José, ahí complaciendo a nuestro buen amigo hasta el Congreso, al buen amigo Jairo, el Rorro del Congreso, y a toda la plebe ahí. Muchísimas gracias por estarnos sintonizando. Esto es New York, New York, con José José. Las 8:43. Regresamos en un momento.
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0: Ya estamos de regreso, estamos de vuelta, siendo ya las 8 de la noche con 53 minutos, 7 minutitos más. Y estaremos entrando a las 21 horas. Continuamos dándole lectura a los mensajes. De este lado nos dicen: buenas noches, porfa, una rola a la Puerta de Alcalá. Para la banda del barrio Nicatán, que anda bien arriba con la Poderosa. Gracias, bendiciones. Linda noche. Muchísimas gracias ahí a los amigos del barrio Nicatán. Con mucho gusto. En un momento estaremos complaciendo. De este lado nos dicen: buenas noches. Saluditos a Tiquitita González y Valentín Marín. ¿Podrías poner la rola de Billets? Claro que sí. Ahorita lo buscamos y con mucho gusto complacemos. Con muchísimo gusto complacemos. Tenemos llamadita telefónica. Poderosa, buenas noches.
1: Aloha, aloha, muy buenas noches, Carlos Roberto.
0: Muy buenas noches, mi estimado. Ya decía yo, ese número lo conozco.
1: La Lada 808 desde Hawái.
0: Desde Maui, Hawái.
1: La Poderosa.
0: Muchas gracias.
1: Ya te la sabes, ¿para qué te la cuento?
0: Ándele.
1: Mi buen Carlos, no sé si te puedo pedir una canción.
0: Claro que sí.
1: JZ en Empire State of Me, igual es de Nueva York, la que dice New York.
0: Ok. Claro que sí.
1: Eso. Y pues hacer la recomendación, igual como siempre, tu amigo Antonio Tonche, junto con La Poderosa y muchas personas más, ¿verdad? Siempre al pendiente y al tanto de la campaña del uso permanente del casco y equipo de protección, ¿verdad?
0: Por supuesto. Siempre hay que prevenir.
1: Claro que sí, hacerle la invitación a todos los amigos bikers de ahí, de nuestro bello Tonalá y todas sus colonias, que aporten el casco, su equipo de seguridad, que le bajen a la velocidad y le suban el volumen a La Poderosa.
0: Eso es todo, mi estimado. Claro que sí, con mucho gusto. Ahí está compartido el mensaje para todos los amigos que nos sintonizan.
1: Ok, aquí en Maui, Hawái, estamos bien arriba al 100.7, porque más arriba no hay.
0: Ándele pues, muchísimas gracias. Saluditos, un fuerte abrazo a la distancia.
1: Majalo.
0: Majalo. Ahí está, pues, nuestro buen amigo Antonio Tonche, como siempre, ¿verdad? Bien al pendiente de nosotros. Y por supuesto dándonos esas buenas recomendaciones, que nunca está de más recordar. Yo siempre lo he comentado por ahí, hay alguien que nos espera de regreso en casa, ya se llame esposa, se llame hijo, se llame papá, se llame mamá. Siempre tenemos a alguien que está en espera de nuestro regreso, y pues por ellos hay que tratar de utilizar el equipo de seguridad, hay que manejar con precaución. Los accidentes están a la orden del día. En muchas ocasiones, pues no es la intención, pues de uno molestar, ¿verdad? Al estar diciendo lo mismo, dirán lo mismo. Pero ciertamente vale la pena, pues el tenerlo presente y más que nada el prevenir algo.

0: Vamos a irnos con música rapidísimo antes de irnos al corte. Escuchemos algo de Belanova, esto que se titula Niño. Ya a las 8:57, continuamos en Noches de Adrenalina.
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2: Son las 9
3: en punto.
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Complaciendo a nuestro buen amigo Oliver, hasta la colonia evoluciona. La chica de humo, ya las 9:03.

0: Y bien, amigos, estamos de regreso ya a las 9, la hora del empate, decía por ahí nuestro buen amigo Pedro Antonio, ¿verdad? La hora del empate, 9:09. Y después de las 9 de la noche y un tema musical, ya saben que se viene la historia de la canción, por supuesto. Y el día de hoy tenemos un tema a cargo de Hombres G. Así es que vamos a disfrutar de la historia de la canción del día de hoy.
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0: La canción Te quiero, de Hombres G, es un himno al amor sincero y descomplicado. Desde su lanzamiento en los años 80, ha sido un clásico del pop rock en español. Y su letra sencilla, pero emotiva, captura la esencia de un sentimiento puro y sin reservas hacia otra persona. La repetición de la frase "te quiero" a lo largo de la canción enfatiza la profundidad y la simplicidad del mensaje que el narrador quiere transmitir. La letra de la canción sugiere una relación íntima y protectora, donde el narrador expresa su deseo de consolar y estar presente para la persona amada. La mención de querer ver reír a la otra persona y el acto de abrazarla fuertemente son gestos que reflejan un amor que busca el bienestar y la felicidad del ser querido. Además, la imagen de abrazar a la persona amada mientras duerme y soñar con su sonrisa añade una capa de ternura y complicidad a la relación que describe la canción. El estilo musical de Hombres G, caracterizado por las melodías pegajosas y letras directas, contribuye a que este tema en particular, Te quiero, sea una canción que se sienta muy cercana y accesible. La banda, que se convirtió en un ícono del pop en español de los 80s, logra transmitir en esta canción una emoción universal que resuena con oyentes de todas las edades. Te quiero es un recordatorio de que el amor, en su forma más simple, es uno de los sentimientos más poderosos y transformadores que existen. Porque sí, yo a ti te quiero. Esta es la historia de la canción del día de hoy a cargo de Hombres G. Pues yo considero que no tiene pues más que decir. La letra habla por sí sola, describe lo que se trata de dar a entender en este tema musical. Más que una canción, es una declaración de amor, una declaración de los sentimientos hacia esa persona tan especial, hacia esa persona amada. Y pues, válgame la redundancia, ya con más de 40 años, más de 45 años de haber debutado este tema musical, sigue resonando y sigue siendo tema para dedicarle a esa personita especial. ¿Qué les parece si escuchamos el tema completo? Hombres G nos interpreta Te quiero.

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Oigan, ya estamos de vuelta, ya las 9:23. Ahí vamos avanzando con las complacencias, no se me desesperen. Por ahí, a ver, doña Elvira nos marcó hace unos momentos y nos solicitó un tema musical. Dos noticias, doña Elvira. Primera noticia. Sí podemos complacer con ese tema, es a cargo de Emanuel. Efectivamente, y así se llama el tema, Toda la Vida. Ese es por el lado bueno. Y por el lado malo, que ya pusimos Emanuel, no podemos repetir artista. Pero mire, el día de mañana con gusto la ponemos, con esa vamos a iniciar. Ya verá que sí.

0: Ahí complacimos con ese tema que nos habían solicitado desde Puebla. Tenemos una llamadita telefónica antes de irnos con otro tema musical. Poderosa, buenas noches.
1: Buenas noches, Carlito. No te preocupes.
0: Muy buenas noches.
1: ¿No? Sí, no, bueno, ya. Que sí aparece.
0: Sí aparece y sí la podemos programar.
1: Bueno.
0: Pero con el otro tema que nos solicita, con mucho gusto lo complacemos.
1: Ah, ¿es así?
0: La de, sí, claro que sí.
1: Sobrevivir.
0: Claro que sí, con mucho gusto. En un momento la ponemos. Gracias. Saluditos, buenas noches.
1: Buenas noches.
0: Ahí está. Pues para que no vayan a pensar que no queremos poner los temas, Eli. Yo siempre trato de avisarles o no nos dé el tiempo o no entra en el género, pero pues para que no digan que no les queremos complacer. Así es que vamos a continuar complaciendo porque el tema del tiempo es el mismo, sigue avanzando sin esperar a nadie. Así es que vámonos con esto que nos pidieron hasta el barrio Nicatán. Bien arriba los amigos del barrio Nicatán, así es que queremos verlos disfrutar. Vámonos con esto. Ana Belén y Víctor nos interpretan La Puerta de Alcalá.
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1: Son las 9:30.
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1: Continuamos ahí con las complacencias, eso que nos habían solicitado desde la colonia Hermano Cerdán. Ahí quedan complacidos con ese tema. De este lado nos dice: buenas noches, Carlos, porfa, tengo que olvidar de Juan Gabriel. Te escuchamos en Durango. Oigan, ese tema no lo puedo programar. Ese tema es más del género ranchero, por ahí mariachi. Ese tema podemos con muchísimo gusto por ahí ponerlo y complacerle en Amanecer Ranchero. En la hora de la botana o en las tandas poderosas, con muchísimo gusto. Una disculpita y saluditos a los amigos de la colonia Durango. Los amigos de Ignacio Ramírez también, muchas gracias por continuar con nosotros. Estar desde muy temprano y quedarse hasta que terminamos labores. Ya son las 9:39. 21 minutitos más y darán las 22:10 de la noche. Por ahí vamos complaciendo. Ahora nos toca complacer hasta Maui, Hawái, a nuestro buen amigo Antonio Tonche, con algo de Alicia Keys, Empire State. Escuchemos este tema y regresamos a Noches de Adrenalina.
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1: Oigan, amigos, ¿y qué creen? Como todo lo que tiene un principio, también tiene que tener un final. Y hemos llegado a la parte final de Noches de Adrenalina de este miércoles, ombligo de semana. Muchas gracias a todos los amigos que nos hicieron el favor de acompañarnos durante estas dos noches. Como todo lo que tiene un principio, también tiene que tener un final. Y hemos llegado a la parte final de Noches de Adrenalina de este miércoles, ombligo de semana.

0: Momentáneamente, porque en punto de las 5 de la mañana estamos de regreso para todos ustedes en otra emisión de Amanecer Ranchero. Así es que de mi parte prácticamente ha sido todo. Muchas gracias por haberme acompañado. Tenemos una cita el día de mañana en punto. En punto de las 5 de la mañana en Amanecer Ranchero. Me despido con este último tema, uno de mis temas favoritos. Ya saben ustedes que a mí me encantan estas canciones. Los dejo con esto titulado Mi Vida, a cargo de esta agrupación DLD. Su amigo y servidor Carlos Roberto se despide de ustedes. Que tengan excelente noche, que descansen. No queda más que decirles que chao, bye.
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2: Son las 10
3: en punto.
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1: Son las 10:30.
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10: Bienvenidas y bienvenidos a Revista del Consumidor Radio. Soy Joy Ramírez. Hoy, en el Platillo Sabio Profeco, nos acompaña Mati Vargas, cocinera tradicional queretana, quien nos va a enseñar a preparar unas deliciosas salchichas a la mexicana desde cero. Bienvenida, Mati.
11: Gracias, Joy. Esta receta les va a encantar. Comenzamos. Los ingredientes que necesitamos para hacer las salchichas caseras son 1 kilo de pechuga de pollo, 400 gramos de hielo picado, 200 gramos de lardo de cerdo o lomo de cerdo.
10: En el Platillo Sabio Profeco nos acompaña Mati Vargas, cocinera tradicional queretana, quien nos va a enseñar a preparar unas deliciosas salchichas a la mexicana desde cero. Bienvenida, Mati.
11: Gracias, Joy. Esta receta les va a encantar. Comenzamos. Los ingredientes que necesitamos para hacer las salchichas

0: cucharadita cafetera de paprika, agua, funda de celulosa para la salchicha e hilo de algodón. Para nuestra preparación de salchichas a la mexicana, requerimos 2 jitomates medianos en cubos, media cebolla fileteada, un chile verde, un diente de ajo fileteado, cilantro picado, sal al gusto, aceite y 6 de las salchichas que vamos a preparar cortadas en rodajas. Comenzaremos preparando el embutido. Primero, cortamos la carne en cubos pequeños y la ponemos en la licuadora junto con las sales mezcladas. Y mientras se licúa, agregamos una tercera parte del hielo molido. Además, añadimos nuestro colorante natural, que es la paprika. Luego, el lardo de cerdo o lomo de cerdo. Y al final, el resto de los ingredientes, incluyendo el hielo. Licuamos hasta que se integren bien los ingredientes y reservamos la mezcla en un bowl. Ahora, para darle forma a las salchichas, colocamos la mezcla dentro de la manga y embutimos en la funda de celulosa, rellenando a presión las tiras largas y atamos por uno de los extremos. Dividimos las salchichas en porciones atándolas con hilo de algodón. Para cocinarlas, colocamos las tiras de salchichas en las bolsas resellables de grado alimenticio y extraemos la mayor cantidad de aire posible. Calentamos previamente el agua a punto de ebullición, introducimos la bolsa de salchichas y cocinamos de 30 a 40 minutos. Al finalizar la cocción, sumergimos las salchichas en un bol con agua fría y hielos. Esto es para crear un choque térmico y las llevamos a refrigeración por 24 horas. Es muy importante que no retiremos la funda de celulosa hasta que las vayamos a usar. Ya seleccionadas, las colocamos en una bolsa al alto vacío para almacenarlas en el refrigerador. Estas salchichas pueden durar una semana almacenadas en refrigeración dentro de la bolsa. Ahora vamos a llevar estas salchichas caseras a otro nivel. Para su preparación, agregamos aceite en una cazuela y sofreímos la cebolla, el ajo e incorporamos las rodajas de salchicha. Agregamos el chile picado y después el jitomate en cubitos. Sazonamos con una pizca de sal y colocamos un poco de cilantro picado. Por último, dejamos cocinar por 10 minutos aproximadamente hasta que todo quede bien integrado. Recuerden que el platillo Sabio Profeco es fácil de preparar, tiene buen sabor, aporta un balance nutricional y rinde para varias porciones. Anímense a prepararlo y cuéntenos en nuestras redes sociales cómo les fue. Yo soy Mati Vargas, cocinera tradicional queretana, y fue un gusto cocinar con ustedes.
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2: El aguacate es una de las grandes aportaciones de México para el mundo. Es un alimento de textura suave y sabor inconfundible que proviene del árbol Persea americana, originario del centro de México y zonas altas de Guatemala.
1: Su nombre proviene del náhuatl aguacatl y según la región, también se le conoce como abocado, palta, cura o pagua. Este alimento posee una gran versatilidad culinaria, además de aportar un alto contenido de grasas saludables, fibra, vitaminas y minerales.
2: En 2024, el aguacate se consolidó como el tercer producto agroalimentario más exportado por México. Esto lo posibilitó posiciona como un pilar estratégico del sector agrícola y del comercio exterior nacional. Asimismo, México concentra alrededor del 28% de la producción global, lo que lo convierte en el principal productor a escala internacional.
1: Pero no todos los aguacates son iguales. Cada uno tiene características distintas, por lo que tienen distintos usos. Puede ser aguacate Hass.

0: El más popular en el mercado internacional. Si buscas una textura cremosa, este es el elegido, además de tener un inconfundible sabor a nuez. No te dejes engañar. Cuando su cáscara se torna oscura, casi negra, es que está en su punto. Lo mejor, está disponible todo el año.
1: Aguacate criollo. Tiene una cáscara muy delgada y suave, que en algunos casos es comestible. Además, destaca por su gran resistencia al frío.
0: Aguacate fuerte. Con su forma de pera, este aguacate luce una cáscara gruesa, ligeramente áspera con puntos amarillos. Por dentro, tiene una pulpa muy cremosa. Está disponible desde finales de otoño hasta la primavera.
1: El aguacate es un gran aliado para tu salud. Aquí te contamos cómo te ayuda. Tendrás una salud cardiovascular envidiable, ya que sus grasas monoinsaturadas son expertas en reducir el colesterol malo y elevan el bueno, evitando que se acumule en tus vasos sanguíneos. Tiene poder antioxidante. Gracias a su vitamina E, disminuye el riesgo de enfermedades cardiovasculares y degenerativas.
0: Si buscas mejorar tu salud digestiva, su alto contenido de fibra y agua son la clave. Juntos favorecen el tránsito intestinal y previenen el estreñimiento. Gracias a que es bajo en sodio, pero muy alto en magnesio y potasio, el aguacate es el alimento adecuado para personas con hipertensión arterial.
1: Para que puedas aprovechar todos estos beneficios en tu salud, te compartimos algunas recomendaciones de compra. Observa el color de la piel y prefiere los aguacates de color más oscuro, ya que generalmente indican mayor madurez. Ojo con los golpes. Elige siempre una cáscara sin magulladuras, manchas profundas ni grietas.
0: Haz la prueba de firmeza. Lo ideal es que se sienta firme, pero ceder ligeramente al presionarlo. Para evitar su oxidación, solo aplica unas gotas de limón sobre la pulpa. Guárdalo en un recipiente hermético y directo al refrigerador. Eso sí, si ya está maduro, no esperes mucho. Consúmelo en 1 o 2 días.
1: Compra aguacates verdes. A temperatura ambiente, estos alcanzarán su punto óptimo de maduración en unos 4 o 5 días. ¿Los necesitas antes? Acelera el proceso. Envuélvelos en papel periódico o colócalos en una bolsa de papel. Siempre a temperatura ambiente.
0: Detén la maduración. Si tu aguacate ya está maduro pero no lo vas a usar todavía, refrigéralo. Puede conservarse fresco hasta 2 semanas y se mantiene a 7 centígrados. Ahora ya lo sabes. Elige bien. Cuida tu salud y sácale todo el provecho a ese tesoro del campo.
1: No olvides que con la herramienta ¿Quién es quién en los precios? Puedes comparar precios para tomar las mejores decisiones de compra. Entra a qqp.profeco.gob.mx. Recuerda que para ser una persona consumidora responsable, hay que estar bien informada.
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3: Son las 11
4: en punto.
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1: Son las 11:30.
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0: Son las 12
1: en punto.
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2: ¿Qué personajes vuelven a sorprender con un material que es mucho más que su primer álbum? Es una invitación a reflexionar sobre los momentos más difíciles de la vida, pero al mismo tiempo a dejar en claro que de todas las experiencias se aprenden cosas nuevas.
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2: De la A a la Z es uno de los sencillos incluidos en este disco que fusiona distintos estilos y culturas musicales con la identidad sonora característica del grupo liderado por Emmanuel Noir.

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1: 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Lo primero que tienes que saber es que la fibra ayuda a mejorar nuestra digestión y a lograr hacer del baño de manera correcta y sin molestias, además de mejorar nuestra microbiótica, que son las bacterias que cuidan nuestros intestinos. 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

0: Es la una en punto.
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0: Son las 2:03.
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3: Personajes vuelven a sorprender con un material que es mucho más que su primer álbum. Es una invitación a reflexionar sobre los momentos más difíciles de la vida, pero al mismo tiempo a dejar en claro que de todas las experiencias se aprenden cosas nuevas.
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3: De la A a la Z es uno de los sencillos incluidos en este disco que fusiona distintos estilos y culturas musicales con la identidad sonora característica del grupo liderado por Emmanuel Nord.

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1: Tipos de fibras y su beneficio en tu salud digestiva. Lo primero que tienes que saber es que la fibra ayuda a mejorar nuestra digestión y a lograr hacer del baño de manera correcta y sin molestias, además de mejorar nuestra microbiótica, que son las bacterias que cuidan nuestros intestinos. Existen dos tipos de fibras, la soluble y la insoluble. 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Para lograr tener mejores beneficios en la salud, es importante incluir ambos tipos de fibras en la alimentación. Esto ayudará a que tengan mejor absorción de nutrientes y a evitar inflamación. 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

0: Son las 3
1: en punto.
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2: ¿Qué personajes vuelven a sorprender con un material que es mucho más que su primer álbum? Es una invitación a reflexionar sobre los momentos más difíciles de la vida, pero al mismo tiempo a dejar en claro que de todas las experiencias se aprenden cosas nuevas.
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2: La A a la Z es uno de los sencillos incluidos en este disco que fusiona distintos estilos y culturas musicales con la identidad sonora característica del grupo liderado por Emmanuel Noir.

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0: Son las 4
1: con 2 minutos.
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2: Personajes vuelven a sorprender con un material que es mucho más que su primer álbum. Es una invitación a reflexionar sobre los momentos más difíciles de la vida, pero al mismo tiempo a dejar en claro que de todas las experiencias se aprenden cosas nuevas.
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1: Tipos de fibras y su beneficio en tu salud digestiva. Lo primero que tienes que saber es que la fibra ayuda a mejorar nuestra digestión y a lograr hacer del baño de manera correcta y sin molestias, además de mejorar nuestra microbiótica, que son las bacterias que cuidan nuestros intestinos. Existen dos tipos de fibras, la soluble y la insoluble. La soluble se convierte en una especie de gel que ayuda a sentir saciedad, permite que exista menos absorción de azúcares y grasas de los alimentos, mejorando los niveles de colesterol y triglicéridos en sangre, mientras que la insoluble ayuda a limpiar las paredes del intestino aumentando el tamaño y consistencia de las heces. Para lograr tener mejores beneficios en la salud, es importante incluir ambos tipos de fibras en la alimentación. Esto ayudará a que tengan mejor absorción de nutrientes y a evitar inflamación. 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

0: Son las 5 en punto.
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1: Son las 5:15.
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1: Son las 5:30.
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3: Muy buenos días, gente hermosa. ¿Cómo estamos? ¿Cómo amanecimos en esta hermosa, hermosísima, digo hermosa, hermosísima mañana de jueves? ¿Qué dijeron? El Carlos ya no llegó. Claro que sí, aquí estamos presentes, saludándoles como todas las mañanas. Un gusto enorme estar detrás de los micrófonos para complacerles y escucharles sus audios, sus llamadas, o por qué no también leer sus mensajes que nos envían con sus peticiones. Que me avientan bajo. Ya a las 5 de la mañana con 33 minutos, y no crean que me quedé dormido, es que tenía alguna otra labor que hacer antes de venir con ustedes. Pero ya estamos aquí, como siempre, bien arriba, saludándoles a todos los amigos ganaderos, los amigos agricultores. Muy buenos días, los amigos transportistas, los amigos albañiles, los amigos que se dedican a la pesca, también muy buenos días, y a toda esa gente maravillosa que nos hace el favor de sintonizarnos. Desde muy temprano, muchas gracias. Tenemos ya una llamadita telefónica, a ver qué nos dicen. Poderosa, muy buenos días.
4: Hola, muy buenos días, mi estimado Carlito. ¿Qué tal? ¿Cómo decimos?
3: Al 100.7, mi estimado, con la mejor actitud, como todos los días.
4: Eso es todo, mi hermano. No, le digo a mi esposa. Creo que ahí se le pegó la sabanita al Carlito.
3: Es que teníamos por ahí un compromiso muy, muy temprano.
4: Y todo bien. Nosotros a las 10 para las 5, pues ya tenemos prendido el radio. Pues cuando empieza el programa, ya estamos al 100.7, ya.
3: Ándale, muchísimas gracias.
4: Complácenos una musiquita antes que nos vayamos a la cuchara grande.
3: Claro que sí.
4: Una por ahí de... Si se puede poner una de la señora Ana Gabriel, ¿se puede o no se puede?
3: Sí, está en género ranchero con mariachi, claro que sí.
4: Pues ahí póngase una con mariachi de la señora Ana Gabriel para que la escuchemos y la deleitemos un rato.
3: Por supuesto que sí, con mucho gusto.
4: Pues hablen, estimado, un lindo jueguecito, bendiciones, que tengas un excelente día.
3: Gracias, igualmente, mi estimado.

Ándale, y por acá ya tenemos más mensajes también. Nos dicen, buenos días, ¿sí me podrías poner una del Chapo de Sinaloa? Un sueño de amor. Claro que sí, con mucho gusto. De este lado también que nos dicen, buenos días, por favor ponme... A ver, ya tenemos cumpleañeros, ya nos están pidiendo las mañanitas. Pónganos las mañanitas para la niña Diana Guadalupe Arreola Palacios, ya que hoy es su cumpleaños. Y también poner la de Juan del Río, por favor. Claro que sí. Los saluditos van de parte de sus papás y de su hermano, que la queremos mucho. Muchísimas gracias, bendiciones. Gracias a ustedes. Ahí están las mañanitas poderosas para la pequeña Diana Guadalupe Arreola Palacios.

0: Ahí están las mañanitas poderosas. Muchas gracias por estar con nosotros desde muy temprano. Oigan, y vamos a irnos con música mientras buscamos los temas solicitados. Escuchemos esto a cargo de Alejandro Fernández, esto que se titula Mátalas. Ya a las 5 de la mañana con 37 minutos. Esto es Amanecer Ranchero.
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2: Esta es nueva. Póngale mucha atención a la letra de esta canción.
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0: Muchas gracias. A ver si reconocen esta canción.
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2: Complaciendo con ese tema de Ana Gabriela. Oye, bueno.

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Oigan, ya regresamos. Muchas gracias. No me esperaba tantos mensajitos el día de hoy. De verdad que hoy se amanecieron, pero bien activos. Vamos a llegar tardecita siempre para que tengamos así. No es cierto, desde muy temprano vamos a estar aquí, ¿eh? No se crean, hoy fue una excepción nada más. Saludando ahí hasta el barrio Nicatán. Por supuesto a mi nana Chayito y a su hermosa familia que siempre están al pendiente de nosotros. Diez minutos nos están separando ya de las 6 de la mañana y el día de hoy les traigo un tema que ahorita vamos a continuarlo debatiendo. El día de hoy vamos a hablar sobre las bebidas típicas de nuestro hermoso estado. Y les traigo ahora sí que el top 5 de las bebidas típicas de nuestro hermoso estado de Chiapas. Ahí saludando a nuestro buen amigo Jorge, nuestro buen amigo Jorge desde Tijuana, que nos solicita por ahí un tema musical, La Mugrosita, con mucho gusto complacemos. De igual manera a nuestro buen amigo Oliver desde la colonia Evolución, nos solicitaba el tema Así Fue, con mucho gusto vamos a complacer en un momento. Vamos a escuchar algo de Chayito Valdés, esto titulado San Juan del Río, complaciendo a la cumpleañera. 5:51 de la mañana. Continuamos en Amanecer Ranchero.

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1: Lugar número 2.

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1: ¿Qué personajes vuelven a sorprender con un material que es mucho más que su primer álbum? Es una invitación a reflexionar sobre los momentos más difíciles de la vida, pero al mismo tiempo a dejar en claro que de todas las experiencias se aprenden cosas nuevas.
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1: De la A a la Z es uno de los sencillos incluidos en este disco que fusiona distintos estilos y culturas musicales con la identidad sonora característica del grupo liderado por Emmanuel Noir.

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0: Tipos de fibras y su beneficio en tu salud digestiva. Lo primero que tienes que saber es que la fibra ayuda a mejorar nuestra digestión y a lograr hacer del baño de manera correcta y sin molestias, además de mejorar nuestra microbiótica, que son las bacterias que cuidan nuestros intestinos. 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La soluble se convierte en una especie de gel que ayuda a sentir saciedad, permite que exista menos absorción de azúcares y grasas de los alimentos, mejorando los niveles de colesterol y triglicéridos en sangre, mientras que la insoluble ayuda a limpiar las paredes del intestino aumentando el tamaño y consistencia de las heces. Para lograr tener mejores beneficios en la salud, es importante incluir ambos tipos de fibras en la alimentación. Esto ayudará a que tengan mejor absorción de nutrientes y a evitar inflamación. 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
0: Son las 6 en punto.
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0: Aquí estamos ya de regreso, ya siendo las 6:04.
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0: Oigan, y como ya sabemos, después de las 6:00 es momento, es el momento preciso de irnos con la frase del día. Y saludando al señor Sol, decimos: no esperes el momento perfecto, haz de cada momento la oportunidad perfecta.
1: Buenos días, señor Sol.
0: Así es, mis queridos amigos, no esperemos el momento perfecto, lo creamos. Nosotros tenemos el poder de crear ese momento perfecto. Cada momento, cada situación, tenemos la capacidad nosotros de hacerla el momento ideal para decir lo que sentimos, para expresar los sentimientos a aquellas personitas que, pues, sin saberlo pueden estar pasando por un mal momento, por una mala racha. Y créanme, una palmadita en el hombro, un fuerte abrazo o un simple gesto de saludarlo, buenos días, buenas tardes, créanme, eso hace la diferencia. Y no tenemos que esperar el momento perfecto. Nosotros hagamos que cada momento sea la oportunidad perfecta. Oigan, y por ahí me voy a ir con unas mañanitas poderosas, unas mañanitas especiales.

0: Esas mañanitas poderosas se van.
1: El día de tu santo, te las cantamos aquí.
0: Ahí por la primera de mayo. No podemos decir la dirección exacta. Por temas personales.
1: Ya los
0: con mucho aprecio, con mucho cariño, enhorabuena. Esas mañanitas poderosas para la maestra Kimberly Gómez.
1: Qué linda está la mañana.
0: Que el día de hoy está de manteles largos. Este 21 está cumpliendo precisamente sus 21 primaveras.
1: Y placer a felicitarte.
0: Así es que con mucho cariño, ahí están las mañanitas poderosas, un fuerte abrazo. Esperando que se la pase de lo mejor, que disfrute este día, que no tenemos ni la menor duda de que por ahí ya su familia, miren, tienen todo absolutamente planeado para hacerle pasar un día maravilloso. Y de parte de su servidor, pues los mejores deseos de corazón, ¿verdad? Que se la pase de lo mejor, que todo lo que se proponga lo logre. No tenemos duda de las capacidades que tiene para hacerlo. Así es que ahí están las mañanitas para la maestra Kimberly Gómez.

Y que viva la cumpleañera, por supuesto, los cumpleañeros, porque tendremos más cumpleañeros, más complacencias en un momento. De este lado nos dicen, Poderosa, buenos días. Que tengan lindo día, por favor, ponerme la canción de Hermoso Cariño. Y un saludo para la señora Xochitl, que ya está tomando su café y escuchando desde la colonia San Juan. Bendiciones, claro que sí, muchas gracias. De este lado nos dice, hola, buenos días, Poderosa. Saludos a todos los 86 por ahí de los TX y a los 12 a bordos, que tengan buenos días de parte del 037. Saluditos, mi estimado. Esperamos que todo le ande marcando por ahí 99 en los 400. Con mucho gusto saludando también pues a los 12 que ya van a bordo desde muy temprano a sus labores. Nos solicitan ahí el tema del chofer, con mucho gusto vamos a complacer en un momento. De este lado, ok, ahorita vámonos con música entonces y regresamos a darle lectura a los demás mensajes. Escuchemos este tema. Este tema titulado Hermoso Cariño. Posterior escuchamos El Chofer y regresamos para continuar dándole lectura a los mensajes a través del 100.7. 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
4: Son las 6:14.
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1: Ahí complaciendo con ese tema a cargo de Isabel Pantoja. Y continuamos con más.
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1: De este lado que nos dicen Bandera Nacional, un saludo especial para el magnate y culto y elegante licenciado. Hoy que está de manteles largos, feliz cumpleaños, querido amigo, desde el sur de Georgia hasta la ciudad de los vientos. Muy buenos días. Así es, y no crean que se me había olvidado, Dijimos que lo tenemos apuntadito y ahí están las mañanitas para el licenciado Julio. Hasta la ciudad de los vientos. De este lado también tenemos otro audio.
3: Hola, hola, mi estimada Carlos Roberto. Muy buenos días.
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3: Quiero que, por favor, programes las mañanitas. Saludando al licenciado Julio César Díaz Mártir. Hoy que se encuentra cumpliendo un año más de vida. Que Dios me lo colme de bendiciones, le regale muchos años más de vida, de salud. Que las celebren grande junto a su esposa, a sus familiares. Y todo lo echan la casa por la ventana, ya están ya alistándose. Las vacas para la barbacoa, Cuchito, habla de todo, así que ya está.
1: Ándele.
3: Saliendo, nos vamos a festejar a la fiaga.
1: Nos vamos.
3: Sí, al cumpleaños del licenciado José San Díaz Martes. Las mañanitas para él. Que Dios me lo bendiga. Un fuerte abrazo. Saludos y saludos para ti, Robert. Gracias, un buen día.
1: Muchas gracias. Saluditos a la amiga Mari.
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1: Y ahí están las mañanitas poderosas para el licenciado Julio César hasta la ciudad de los vientos. Enhorabuena, muchísimas felicidades. Y ya dijo la amiga Mari, es ahí llegamos al rato por el mole.
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1: De este lado también nos dicen felicitaciones para la niña Diana Guadalupe Arreola Palacio. Que el día de hoy está cumpliendo un año más de vida. Le mando a felicitar su maestra, la profesora Argelia. Ella nos escucha en la ranchería Santiago Buenavista. Y la felicitamos los maestros de la escuela primaria Justo Sierra Méndez de la ranchería El Terrero. ¡Qué bonito! ¡Qué bonito detalle!
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1: Ahí están pues las mañanitas poderosas para los cumpleañeros del día de hoy. Ahí para el licenciado Julio César. Ahí para la pequeña poderosa Diana Guadalupe. Y por supuesto para la maestra Kimberly Gómez. Muchas felicidades.
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1: Enhorabuena, que se la pasen de lo mejor. De este lado dice poderosa, buenos días, a favor de poner la canción Te Amo con Rocío Dúrcal. Que tengan lindo día, bendiciones. Vamos. Te escucho en la colonia San Juan. Saluditos a la colonia San Juan. Ahora sí, bien participativos los amigos de la colonia San Juan, De este lado nos dice muy buenos días. Sí me pueden poner adiós y bienvenida con Beatriz Adriana. Te escucho en la 15 de mayo y Zaragoza. Bonito día. Claro que sí, ahorita con mucho gusto complacemos. Saludando a nuestro buen amigo Rubén López. Muy buenos días, de igual manera nuestro buen amigo Manuel Trinidad, buenos días. Ahí los amigos del barrio Nicatán compartiéndonos donde ya están deleitándose su rico cafecito con un rico pan. Y precisamente estábamos por tocar ese tema el día de hoy, ¿verdad? Sobre las bebidas típicas y les traigo las 5 bebidas pues más consumidas en nuestro hermoso estado de Chiapas. En primerísimo lugar, ¿cuál creen que están? Por supuesto, no puede faltar y obviamente liderando estas bebidas, el rico y delicioso pozol, señores. Válgame la redundancia, pues por eso es que tenemos un horario específico con el nombre de vaya del pozol, la hora del pozolazo, porque es la bebida típica de nuestro hermoso estado de Chiapas, una bebida ancestral de maíz y agua que se bate a mano. Las versiones más populares son el pozol blanco y el pozol de cacao, o el pozol blanco y el pozol negro, como lo conocemos, ¿verdad? Y pues se acostumbra mucho beber muy frío en jícaras de morro. ya la probaron así. Si no lo han probado, se los recomiendo. El rico pozol liderando. En segundo lugar tenemos otra bebida muy deliciosa también. Ahí platíquenme ustedes cómo les gusta, cómo lo han probado. El famoso tascalate. El tascalate, también otra bebida característica de nuestro hermoso estado de Chiapas. Una mezcla refrescante y ligeramente dulce, hecha con maíz tostado, cacao, achiote, canela y azúcar. Es originaria del estado y destaca por su característico color rojizo. Ahí están los primeros dos lugares, encabezando esta lista. Y ahorita, después del corte, continuamos para saber los tres lugares que nos hacen falta por conocer. Los tres bebidas. Las tres bebidas típicas de nuestro estado que todavía estamos por conocer. ¿Ya se imaginan ustedes cuáles son? Lo sabremos regresando del corte. Ya es hora de irnos a identificación. Pero regresamos, regresamos con más.
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6: Son las 6:31.
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0: Estamos de vuelta y escuchamos Marioneta con Javier García.
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0: Vamos a continuar leyendo los mensajes. Nos dice: hola poderosa, muy buenos días. Podrían poner la canción de Un Millón de Primaveras. Saludos desde La Irosa. Claro que sí, saluditos. ¿Cómo estamos? Nos platicaban que por allá ha estado la lluvia muy constante. Esperamos sin novedad.
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0: De este lado tenemos más mañanitas. Tenemos más petición de mañanita. Dice: felicitaciones para mi Esperancita, que hoy está cumpliendo un añito más de vida de parte de su tía Doris.
2: Estas son las mañanitas.
0: Hasta Guadalajara.

0: Ahí están las mañanitas poderosas. Muchísimas, muchísimas felicidades a los cumpleañeros el día de hoy. De este lado que nos dicen, buenos días, saludos para la familia Nieto Vázquez en Juchitán, en especial a mi cuñado Beto, alias El Abonero, dice, El Abonero Marín. Me pueden poner la canción Mi Ranchito Bonito. Desde Unión Hidalgo, claro que sí, con mucho gusto. De este lado tenemos audio que nos dicen, poderosa, buenos días.
1: Hola, Paquito, buenos días, bendiciones, feliz jueves. Mira, quiero mandar un saludo y felicitaciones para el licenciado Julio César Díaz Marte.
0: Por supuesto.
1: Que hoy va a echar la casa por la ventana, dice. Que ya está listo, invitado para las 2 de la tarde, nos quiere allá, pues ni modo, vamos a tener que estar allá de 2 a 3.
0: Puntualitos.
1: Felicidades, licenciado. Felicidades, que te hace la pase bien. Cuídense, bendiciones. Hay una casita por ahí, la mortaja, le gusta mucho a él.
0: Claro que sí.
1: Dale pues, gracias.
0: Saluditos, bendiciones, claro que sí, con mucho gusto. Complacemos ahorita con la mortaja en un momento. Oigan, y vamos a conocer cuáles son las tres bebidas que nos hacían falta por ver. Ahí el famoso Poch. El Poch, ¿lo han probado? El Poch es un destilado de maíz considerado una de las bebidas sagradas y espiritual por las comunidades mayas de los Altos de Chiapas. Se usa comúnmente en rituales tradicionales. Oigan, yo la verdad no he probado el Poch. ¿Ustedes ya lo probaron? De este lado, otra bebida más que pues es ahora sí que típica de nuestro hermoso estado, el agua de chía. El agua de chía, una bebida ligera, refrescante y muy saludable, cabe recalcar eso, muy saludable. Es preparada con las semillas de chía, agua y limón o endulzada con piloncillo. Muy refrescante y sobre todo saludable. Y el último, pero no menos importante, al contrario, yo creo que debería de estar en segundo lugar. El café de Chiapas. Gracias a la calidad del cultivo en zonas como lo son Tapachula, el café chiapaneco es mundialmente famoso, ya sea de olla, tostado o americano, por supuesto. Y en las mañanas, precisamente Amanecer Ranchero, disfrutamos siempre una rica taza de café. Y por ahí nos pasaron una pequeña receta. Nos dicen, cuando esté el café, pues en la cafetera, ¿verdad? Cuando le estemos el agua, le dejemos caer también al café ahí una. Venden las bolitas de chocolate. Que le echemos por ahí una bolita de chocolate, un poquito de canela, unas varitas de canela. Y miren, dicen que 10 de 10 esa receta. Yo no lo he probado así. Si alguno de ustedes ya ha tomado pues el café así con. Yo sí lo he tomado con canela y sabe muy rico. Pero con chocolate y canela yo no lo he probado. Si alguno de ustedes ya se ha deleitado esta rica bebida, por supuesto que se apetece muy temprano. Platíquenos, denos su punto de vista. ¿Qué tal le pareció? Si es muy recomendado del 1 al 10.
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0: Vamos a irnos al corte y regresamos ya con la última intervención.
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1: Oigan, y ahora sí ya nos vamos. El tiempo se nos ha terminado. Muchísimas gracias por haberme acompañado en estas 2 horas de Amanecer Ranchero. Poquito menos de 2 horas. Por ahí nos decían que el punch es muy similar a una bebida típica de Jalisco llamada tejuino. Ahí está el dato, yo desconocía eso. Pero ahí tenemos el dato. Muchas gracias. Por acá también nos dicen que faltó también otra bebida que no sé si ya la hayan probado. Yo ya tuve la dicha de probarla, la famosa taberna. ¿Ya probaron la taberna? Muy rica también esa bebida, por cierto, De ese lado tenemos audio, ¿qué nos dicen?
2: Hola, Roberto, buenos días.
1: Dios buenos te días.
2: Aquí a tu equipo. Sería que pedirte mucho que me pongas la canción, la de La Poderosa. Por favor, aquí te escuchamos en Mexicali, ¿vale? Te van a trabajo. Bendiciones.
1: Ahí está, desde Mexicali. Pues ya no nos dio el tiempo, quedaron varios temitas por ahí pendientes. Muchas gracias a todos los amigos que se estuvieron comunicando con su servidor. No nos alcanzó ya el tiempo para complacerles a todos, pero saben que es un gusto enorme estar aquí con ustedes y hacer lo mejor que podemos para complacerles. De verdad, para mí es un gusto enorme estar con ustedes. Ya me voy, ya me despido. Se terminó mi tiempo. Ándele, miren, antes de irnos dicen saludos desde Santo Domingo, Zanatepec, te escucho en el mototaxi, aquí ando bien arriba, saludito mi estimado, precisamente en esas fechas que anduvimos ahí en Zanatepec, que por cierto, gente muy hermosa, gracias por el recibimiento que nos dieron, ahí estuvimos esperando al buen amigo, pero no se nos hizo saludarle personalmente. Pues yo ya me voy, me despido, muchas gracias. Tenemos una cita en punto de las 8 de la noche en Noches de Adrenalina en este maravilloso jueves 21 de mayo. Ahí saludando a los cumpleañeros. Ahí en especial al licenciado Julio César y por supuesto ahí también a la maestra Kimberly Gómez. Muchas gracias, se quedan en buenas manos. Ya está aquí con ustedes la maestra Belén. Ya está en espera, dice, porque los pequeños poderosos ya la están solicitando. De mi parte ha sido todo, muchas gracias. Que tengan excelente día. Continúen con la programación. Ya viene Caminito de la Escuela. Que tengan excelente día.

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4: Son las 7 en punto.
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0: Mis pequeños poderosos, buenos días. Good morning. ¿Cómo están, mis pequeños poderosos? Qué gusto saludarles en esta mañana. Gracias a Dios, es jueves. Sí, es jueves, qué bonito. Jueves 21 de mayo, ya siendo las 7 de la mañana con 6 minutos. 7 con 6, les damos la bienvenida a una emisión más de Caminito de la Escuela. Su amiga Dafne Belén Villarreal Rodas, desde este momento hasta las 12 del mediodía. Así es que vamos a pasar casi la mitad del día de hoy, pues muy contentos. Muy agradecidos por todo lo que tenemos, ¿verdad? Y bueno, sobre todo, mis pequeños poderosos, ya viene el fin de semana, se acercan las graduaciones, ya se está yendo mayo, se acercan las graduaciones, muchos de mis pequeños poderosos ya se están tomando la foto del recuerdo, la foto de graduación, la foto de generación, los que salen del preescolar se van a la primaria, qué emoción, los que ya salen de la primaria, bueno, lo más triste que salgan de la primaria es que ya no van a poder escuchar Caminito de la Escuela, los que están en sexto grado, porque a la secundaria ya van a entrar a las 7 de la mañana y pues ya no van a poder escuchar Caminito de la Escuela. Pero nos da mucho gusto, tanto gusto saber que van avanzando, van escalando, ¿verdad? Sus grados y sobre todo su nivel educativo. Eso nos da tanto gusto, mis pequeños. Y saludo con mucho gusto también, con mucho cariño, a los no tan pequeños. No tan pequeños, pero que sí les gusta escuchar Caminito de la Escuela como si fueran unos pequeños poderosos. Bueno, pues muchísimas gracias a ellos.
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0: Hoy se nota que hay muchos cumpleañeros. Muchos cumpleañeros. Hoy 21 de mayo.
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0: Y les voy a recordar los números telefónicos aquí en cabina para que ustedes ya se puedan reportar con nosotros. Las llamadas en el 966-688-2171. Llamadas 966-688-2171. Ese es el número de llamadas. Y el número de WhatsApp es 966-123-0662. 966-123-0662. Bueno, tenemos ya algunos saluditos aquí. Buenos días. Hola, hola.
2: Hola, maestra Belén.
0: Hola.
2: Yo quiero la canción de la K-pop.
0: Saluditos a Lemi y Emily, que ya se reportan pidiendo su canción favorita. Con muchísimo gusto se la vamos a mandar en un momentito más. ¿Sale, vale? Gracias, Emily. Bonito día.
3: Hola, buenos días, maestra Varela. Quiero mucho la. ¿Será que me pueden mandar a felicitar a mi hermanita que se llama Alison Micheles?
0: Ah, muy bien. A ver, aquí hay cumpleañera también. Permítame tantito, le vamos a marcar ahí para que sepamos que van mañanitas. De este lado también cumpleañero, wow, como dice mi perrita.
4: Buenos días, Belén.
0: Hola.
4: Quiero un saludo para mí, que ya me estoy alistando para ir a la escuela.
0: Ah, perfecto.
4: Ya me van a venir a traer.
0: Te van a pasar
4: el caminito de la escuela.
0: Ah, muy bien, Lalito.
4: Eso. Quiero la canción del conejito negro.
0: Conejito negro.
4: Escúchense a Cuauhtémoc Chiapas, me llamo Jesús Eduardo, mi hermana Brice y Anela.
0: Saludos, Jesús Eduardo.
4: Que tenga lindo día, adiós.
0: Igualmente, Jesús Eduardo, te mando un abrazo hasta allá en Ciudad Cuauhtémoc, municipio de frontera Comalapa. Muchas gracias, Eduardito, y gracias a tu hermanita Daniela. Gracias por los saludos y por la sintonía, Buenos días, dice. Saludos. Wow. Me mandan foto de unos tamalitos que mi amiguito Orlandito ya se va a desayunar. Miren. Ya se me hizo agua la boca, mis niños. Qué ricos tamalitos, Orlandito. Buen provecho. Gracias a Dios, ¿verdad? Que ya llegó el alimento a nuestra mesa. Y quiere la canción del Patito Juan. Muy bien. Saludos a Orlandito, a su mamá Gaby. Y buen provecho.

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1: Ya a las 7 de la mañana con 13 minutos, 7 con 13, mis pequeños poderosos, muchísimas gracias por continuar con nosotros. Ay, ay, ay, me siguen llegando cumpleañeros, así es que voy a mandar las mañanitas regresando del corte, ¿ok? Regresando del corte mando las mañanitas para que ustedes estén atentis, y sobre todo con los temas que nos han solicitado. Ya a las 7 de la mañana, 14 minutos. De este lado dice, con placer con una canción de Había un sapo en el río para mis niños Cristian y Jimena. Saluditos a Cristian y Jimena. Bonito día. Que estén muy bien, Cristian, Jimena. Les mandamos abrazos poderosos. De este lado, buenos días. ¿Quién anda por aquí?
2: Maestra Belén.
1: Hola.
2: ¿Cómo está?
1: Bien, gracias.
2: Ya nos estamos preparando para ir a la escuela. Ya nos vamos a sentar a tomar nuestro cafecito. ¿Nos pueden mandar un saludito a mí y a mis tres hermanitos?
1: Claro.
2: Bueno, a nosotros tres. A Milán, a Santiago y a mí, Jorge Mateo.
1: Claro.
2: Bendiciones, que la pase muy bonito.
1: Igualmente, muchas gracias, Jorgito. Que les vaya muy bien, Jorge Mateo, Santiago y Milán. Bonito día, que les vaya de lo mejor en la escuelita y buen provecho, ¿eh? De este lado, buenos días, hola, hola.
3: Buenos días, maestra Belén, soy Ken de la colonia Guadalupana. Me estoy preparando para ir a un torneo de fútbol.
1: ¿Fútbol? ¿Qué entra?
3: ¿Me puede complacer con la canción de Vampiro Chimuelo?
1: Vampiro Chimuelo, muy bien, Kendra. Saludos ahí en la colonia Guadalupana y te deseamos lo mejor en tu torneo de fútbol, ¿eh? Que ganes. Y recuerden, hace poco fue el día del juego limpio, así es que a jugar muy limpio, nada de lastimarse, nada de pues jugar en tan pesado, ¿verdad? Sobre todo Kendra, que es una niña muy bonita, así es que aportarse de lo mejor ahí en el partido de fútbol y que te vaya muy bonito, que ganes. 7 de la mañana, 16 minutos, vámonos al corte, regresamos rápidamente con más de Caminito de la Escuela.
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3: Siete de la mañana con 18 minutos, 7:18. Vamos a felicitar a los cumpleañeros de hoy, 21 de mayo, mis pequeños poderosos. Buenos días, dice saludos a mis niños que ya se están alistando para ir a la escuela. Dos de ellos a la secundaria y Scarlett, que va a la primaria. Quiere la canción de las guerreras también. Con muchísimo gusto, con muchísimo gusto, con muchísimo gusto vamos a mandar ahí los saluditos para Scarlett y para sus hermanitos que se van a la secundaria, ¿eh? Enseguida mando ya su canción que han solicitado. Muy bien, mientras tanto, me voy con felicitaciones. A ver, acá dice saludos para el maestro Padilla Memije, su chalán Leo, que están bien arriba, escuchando La Poderosa. Bueno, pero si están escuchando La Poderosa, estamos en horario infantil, caminito de la escuela, puras canciones infantiles, ¿eh? Pero muchas gracias por la sintonía, saludos al maestro Padilla, dice, y a su chalán Leo. Bonito día, vámonos entonces con Mañanita.
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3: Mañanitas, mañanitas, hasta allá en Santiago Buenavista. Voy a enviar mañanitas especiales para la niña Diana. Diana Guadalupe Arreola Palacios. Muchas felicidades, Dianita, que la pases de lo mejor. Muchas bendiciones.
5: Venimos todos con gusto y placer.
3: Muy bien, y también hasta allá en Aquiles Cerdán. En Aquiles Cerdán voy a enviar mañanitas también al niño Texaribán Cruz Fajardo, que hoy está cumpliendo 9 añitos. Texaribán, muchas felicidades. Bendiciones. Eso, muy bien, que la pasen de lo mejor, mis pequeños poderosos cumpleañeros, y aquí tenemos otras felicitaciones. Buenos días.
6: Buenos días, maestra Belén. ¿Será que me puede mandar a felicitar a mi prima Alison Michelle, que cumple 7 años, que Dios le está regalando, por favor? Gracias, la quiero mucho. ¿Y será que me puede complacer con la canción de Golden, por favor, de las guerreras del K-pop? Gracias, la quiero mucho.
3: Alison, muchas felicidades, Alison.
5: Venimos todos con gusto y placer a felicitarte.
3: Despierta. Alison Michelle, 7 añitos. De parte de su primo Amaury, de su hermanito Amaury, de parte también de su prima María. Ahí está la prima María también felicitando a Alison y...
7: Buenos días, maestra Belén y Camila. Hola, ya estoy Camila. Lista para irme a la escuela. ¿Será que me puede mandar a felicitar a mi primita Alison Michelle, que hoy está cumpliendo un añito más de vida? ¿Será que le puede poner las mañanitas? Gracias, bendiciones, cuídese, la amo, la quiero.
3: Camila también felicita a su primita Alison Michelle. Muy bien, Alison, felicidades. Y vamos con otras mañanitas para Eliet Andrea Santiago Arce. Hoy cumple 1 añito más de vida. La felicita a su tía Cecilia Santiago de Vicente Guerrero. Hasta Arriaga, Chiapas, se van las mañanitas Para la niña Eliet Andrea Santiago Arce. Muchas felicidades. De su tía Cecilia Santiago, que la ama mucho, dice. Ahí está Eliet, muchas felicidades. Por acá tenía otro cumpleañero. A ver, miam, miam, miam. De este lado, felicitar a mi sobrino Leonardo Nicolás Sánchez Díaz. Hoy cumple 11 añitos. Las felicitaciones de parte de su abuelita Sara y de sus tíos. Te escuchamos en el barrio San Sebastián, Río Grande. ¡Felicidades, Leonardo Nicolás! Eso, muchas felicidades, Leonardo Nicolás Sánchez Díaz, de parte de tu abuelita Sara y de tus tíos.
8: Qué linda está la mañana en que vengo a saludarte.
3: Y también felicitamos.
8: Todos con gusto.
3: Felicitamos. Al niño Clever Ulises Jerónimo Castillo, allá en Noyola. Está de cumpleaños. ¿Cuántos años cumple Clever Ulises? Y también felicitamos a Byron, cumple 7 años. Nos escucha en Río Flor, de parte de su mamá y de sus hermanos. Ahí está, muchas felicidades, Byron. 7 añitos. Ay, yo pensé que se había ido la luz, se apagó la luz acá. Felicitaciones entonces a Clever Ulises Jerónimo Castillo, de parte de su primo Paul y Levit. Muchas felicidades. 4 añitos está cumpliendo Clever Ulises. Uf, yo creo que solamente tengo pendiente las felicitaciones a la niña Katherine Natarén Hernández, allá en la colonia Guanacastal. Katherine está cumpliendo 1 añito, Katherine. De parte de su tía Tere, que la quiere mucho. Y también felicitamos a su bisabuela de Katherine, la señora Olga García Zavala, que también está de manteles largos. Bueno, mañana. Pero casi, casi juntitas, bisabuela y bisnieta. Felicidades, Katherine. Felicidades, doña Olga García Zavala.
8: Mira que ya amaneció. Ya los pajarillos
3: cantan. Pues ahí están los cumpleañeros. Poderosa, buenos días.
9: Buenos días.
3: A la orden.
9: Buenos días. ¿Será que me puedes mandar un saludo a mi mamá, ya que no fue a trabajar?
3: A su mamá.
9: Sí.
3: A su mamá, saludos, ahí está al aire.
9: Y se me puede poner una canción desde el Vampiro Chimuelo.
3: Enseguida vamos a mandarle el Vampiro Chimuelo. ¿Tú vas a la escuela?
9: Sí.
3: ¿En qué grado vas?
9: Sexto grado.
3: ¿Ya vas a sexto grado?
9: Sí, ya voy a salir de la primaria.
3: ¿Ya estás ensayando el vals?
9: Sí.
3: Muy bien, bueno, que te vaya de lo mejor, ¿eh?
9: Sí, ahí me va a traer el pastel mañana, ya que es mi cumpleaños mañana.
3: Uy, pues ahí están las felicitaciones de una vez. Mañana nos mandas un mensajito para mandarte tus mañanitas, ¿eh? Sí. ¿Con quién tenemos el gusto?
9: Con Iker Paul.
3: Ah, muy bien, Iker Paul. Pues mañana cantamos y comemos pastel.
9: Sí, gracias.
3: Cuídate mucho, pequeño. Bye, bye.
9: Gracias, bye. Bendiciones.
3: Bendiciones. Ahí está, saluditos a Iker Paul, que ya mañana también estará cumpliendo 1 añito más. Ya se va a la secundaria. Bueno, ya las 7:27, 7:27. Saludos a Zul y Lía también, que ya se van a la escuelita. Zul y Lía, que les vaya de lo mejor. Les recuerdo que las llamadas, únicamente llamadas, son en el 966-68-821-71. Llamadas, 966-68-821-71. Ese es el número de llamadas. Vámonos a escuchar Golden y regresamos para más saludos y felicitaciones.

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0: 7 de la mañana ya con 36 minutos. 7 con 36, mis pequeños poderosos.
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0: Voy rapidísimo con saludos. Buenos días, de este lado felicitar a mi nieto Leonardo. Hoy cumpleaños, la canción del ratón vaquero. De parte de su abuelita, dice, en el barrio Las Flores. Eso, pues ahí su abuelita Sarita, ¿verdad? Que ya le mandaba sus felicitaciones. Muy bien.

0: Bueno, había un sapo ahí que nos solicitó Cristian y Jimena. De este lado, buenos días, hola, hola.
1: Buenos días, maestra. A ver, no le he podido hablar.
0: Wow.
1: Porque ya entramos temprano a mi escuela. Hoy voy con un evento a mi mami.
0: Hoy va
1: que le vaya bien, éxito.
0: Besitos, Santi, hasta allá en Veracruz. Muchas gracias, Santiaguito. Que te vaya de lo mejor en el evento con tu mami. De este lado, ¿quién anda? Buenos días.
2: Buenos días, maestra Belén, soy Madeline, me mando saluditos a mi mamá y a mi amiga Valeria, que está en la Club de Leones.
0: Saludos.
2: Que mi amiga se llama Valeria Guadalupe Prado Zavala, me mando saluditos y me puede complacer con la canción de las guerreras K-pop.
0: Ahí está, pues espero que haya disfrutado Melanie la canción de las guerreras K-pop. Saludos a su amiga Valeria Guadalupe, saludos a su hermana Paola también, saluditos a Paola. De este lado dice, podría saludarme a mis niños Edward y Eliud, ya van camino a la escuela, quieren la canción de Pocoyo. Saluditos Edward, saludos Eliud, que les vaya de lo mejor. De este lado, excelente jueves. Con placer con la patita Lulú, por favor, soy Melanie. Ah, mira, en la tocallita, otra Melanie. Saluditos, que quiere la canción de la patita Lulú. Saludos a Dulce María, ya va a la escuela, a los profes Ana María y Daniel, a todos los alumnos de la escuela en el Guayabo Norte. Saludos, Dulce María, allá en el Guayabo Norte. Saludos para mis hermanos Mariano y Noé, ya van a la escuela, dice mi abuelita amada, que la escucha en la Cerdán 2, y si pudiera poner la canción del baile de Pepo, los escuchamos aquí en la prepa, ¿sí? Y a mi mamá Osiris, dice, pues ahí están los saluditos con mucho cariño para Mariano y Noé, que ya van a la escuelita, su abuelita amada, allá en la Cerdán 2, perfecto, de este lado, buenos días.
3: Buenos días, maestra Belén.
0: Hola.
3: Un saludo para mi amiga Diana, que hoy está cumpliendo años.
0: Ajá.
3: Ella nos escucha en Santiago Buenavista.
0: Ah, muy bien.
3: De parte de su amiga Alexa.
0: Alexa.
3: De Jesús. Y que al rato en la escuela los invite la coca.
0: ¡Órale! Oiga, mejor una agüita de Jamaica, una horchata, Alexa. Sí, no, mire, imagínense, pobre riñoncito tan pequeñito, mis niñas. Muchas felicidades a su amiguita Diana de parte de su amiguita Alexa. Bendiciones. Felicitamos también a la niña Catherine Natarén Peña, que hoy está cumpliendo un añito en la colonia Guanacastala. Felicitaciones de sus primitos Alexa, Irving y Aitana Espinosa Flores. Ahí están las mañanitas para Catherine de parte de Alexa, Irving y Aitana Espinosa Flores. También felicitamos a la maestra Kimberly Gómez. Catherine Kimberly. No, les digo. Nombres extranjeros. Muchas felicidades a los cumpleañeros. También felicitan a Catherine de parte de su tía Doris y de su mamá Brenda desde Guanacastal. Ahí están las mañanitas también de parte de su mami Brenda y de su tía Doris. Y tengo muchos más saludos de este lado. Buenos días.
4: Buenos días, maestra Belén.
0: Hola.
4: Saludos para ti. Y saludos para mi maestra Lupita.
0: Saludos.
4: En la de Tour Leyes, en Loles.
0: Ah, ok.
5: Con la canción de Caminito de la Escuela o Te Quiero Yo de Barney, maestra Belén. Saludos.
0: Claro, saluditos, Angelito. Que le vaya muy bien, va muy guapo ahí, Angelito. Nos mandan una foto. Saludos allá en la ranchería Calzada de Huachipilín.

0: Corre Pocoyó.
1: Corre Pocoyó. Ya viene Corre Pocoyó, ¿eh? Saludos.
0: Y los escuchamos acá en la ranchería de la Calzada Huachipilín.
1: En la Calzada Huachipilín. Muchísimas gracias. Saludos, saluditos ahí a mis niños. A la niña Scarlett Berenice.

0: mundo de caramelo, ahí complaciendo a mis amiguitas. Buenos días.
1: Buenos días, maestra Belén.
0: Hola.
1: Saluditos, ya me voy a la escuela. ¿Me puede poner la canción?
0: Ajá.
1: El mundo de caramelo.
0: Ah, mira, pues ahí complaciendo con mundo de caramelo. Ciara, saluditos para Ciara.
2: Maestra, y también hoy cumplo 8 años.
0: Hoy cumple 8 años, Santiago. A ver, pásenos su nombre completo, que tengo que mandarle sus mañanitas, Santi.
3: Hola, bueno, maestra Belén.
0: Hola.
3: Hoy ya me voy a la escuelita, hoy sí, como 2 veces, y ya va a ser sábado, ya vamos a la casa de la Vega. Y me podría poner Don Cat.
0: ¿Cuál canción, pequeña?
4: Hola, maestra Belén.
0: Hola.
4: El día de hoy, bueno, ayer medio terminé la linternita, entonces ya funciona. El problema es que le falta el interruptor. A mi papá le va a mandar una foto de que ya brillan los foquitos.
0: Wow.
4: Pero bueno, me puede poner la canción del ratón vaquero si ya paso de puerta. Y bueno, bendiciones, adiósito, bye.
0: Bendiciones, mi pequeño.
4: Por si no le entendió la canción que pidió Ana Luisa, pidió Knockout de las guerras K-pop. O sea, no la de Golden, otra canción.
0: Ah, ya. Gracias, Liam, por la traducción. Saludos a Liam, saludos a Luisa allá en Arriaga, que ya vi la foto de su linterna. La famosa linterna que está haciendo Liam. Saludos y felicidades, ¿eh? Salúdame a mi hija Vanessa, dice, y al amiguito Jafet, ya van a la escuela. Saludos y bonito día. Saludos, Lía, saludos Vanessa y saludos Jafet. Ahí están los saluditos para Vanessa y Jafet. De este lado, buenos días.
5: Hola, maestra Belén, buenos días.
0: Hola,
5: aquí,
0: buenos días.
5: Escuchándole, ya vamos caminito a la escuela de Dana Jalil.
0: Perfecto.
5: Por ahí mándenle un saludito porque amaneció con pocas ganas de ir a la escuela. Yo creo que ya se imagina en vacaciones esta niña.
0: No.
5: Fuerte abrazo,
0: no.
5: Maestra. Por aquí andamos con gusto, como siempre.
0: Muchas gracias.
6: Es una carrera.
0: Muchísimas gracias.
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0: A Dana Jalil, a sus papis. Gracias por la sintonía. Y ánimo, ánimo, Dana Jalil. Es jueves.
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0: Buenos días, saludos a María Isabel Tabernier. Se está tomando su cafecito y alistándose para ir al kinder. Eso, buen provecho a mi amiguita María Isabel Tabernier. Isa Tabernier, que te vaya muy bien en la escuelita.
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0: Mis pequeños, 7:46. 7:46. Nos tenemos que ir al siguiente corte. Y regresamos con más, ¿eh? De este lado, buenos días.
7: Hola, maestra Belén, por favor, me pones la canción del mundo de caramelo. Mi hermano no vaya a la escuela, yo sí.
0: No vaya.
7: Buenos días y bendiciones.
0: Bendiciones, Celeste Guadalupe y Tadeo. Gracias, Celeste. Gracias, Tadeo. Les enviamos abrazos poderosos. Bueno, vámonos rapidísimo y regresamos con los siguientes temas que nos han solicitado. ¿Sale, vale? Vámonos al corte. Esto es Caminito de la Escuela.
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1: Mis pequeños poderosos, ya a las 7:49, 7:49 de este lado. Quiero mandar saludos a Unión Hidalgo. Dice, buenos días, mandar saludos para mis tesoros más preciados, Aarón y Pedro, en Unión Hidalgo, que a diario los escuchamos, están desayunando para irse a la escuela, y a mi sobrina Isabela Nieto en Juchitán. Ahí están los saludos, buen provecho, Aarón y Pedro, que ya se van a la escuelita. Allá en Unión Hidalgo, Oaxaca, y en Juchitán, Isabela Nieto, muchas bendiciones. De este lado, ¿quién anda? Buenos días.
2: Hola, maestra Belén, quiero que me ponga la canción del Rumi, y les mando muchas gracias por mandar la canción. Soy Naomi del Carmen. Escucho Poza del Cuil.
1: Saludos, Naomi, allá en la Poza del Cuil nos escucha Naomi. Muchísimas gracias, Naomi del Carmen, bonito día.
3: Yo también.

0: la escuela.
1: Saluditos, Estrellita. Pues ahí estuvo el mundo de Caramelo, Estrella, que lo disfrutaste, ahí se escuchaba. Que te vaya muy bien, Estrella. Buenos días, saludos a las niñas Emily y Melanie. Van caminito a la escuela de parte de sus papitos. Ahí están los saluditos para Emily y Melanie. Que les vaya muy bien, mis pequeñas, de parte de sus papis que las quieren mucho. Buen caminito a la escuela. De este lado ya se va alguien. Oh, oh.
2: Hola, maestra Belén. Hola. Buenos días. Hoy me tocó hacer un tendedero familiar. Adiós.
1: Oh, lo podemos poner en el estado. Qué bonito se ve. Qué bonito se ve ahí su tendedero familiar de mi amiguito Christopher. Saluditos, Christopher, que te vaya muy bien en la escuelita, bendiciones. Mire, desde que estaba en el vientre de mamá, aparece ahí una foto de Christopher, qué bonito. Gracias, gracias por compartir. Buenos días, dice, saludos para mis gemes, ya están aquí con su abuelo y su papi en el trabajo, porque no tuvieron clases. El día de hoy mi princesa Jimenita, que está en casita con su mami, bendiciones. Si le puedes mandar la del patito Juan, la escuchamos en la Cerdán 2. Saluditos a los gemelos Luis Ángel y Luis Alexander y a Jimenita. Saluditos, saluditos a los pequeños.
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1: De este lado, buenos días.
4: Hola. ¡Hola, Tito!
1: ¿Cómo? ¿En un ratito, dice?
4: ¡Hola, Tito!
5: ¡Bailen contigo!

0: 7:54, 7:54, mis pequeños poderosos, ya se están yendo a la escuelita, ya están llegando a la escuelita. Saludos para Tito, de parte de su hermanita Lidia. Saludos, Tito, saludos a su hermanita Lidia, bonito día. Oigan, por cierto, hoy 21 de mayo es el Día Mundial de la Diversidad Cultural para el Diálogo y el Desarrollo. Importante es, tener esa mente abierta a tanta diversidad cultural, comprender que todos tenemos diferencias culturales y sobre todo saber respetar, ¿verdad? Muy bien, mis pequeños. Hoy, Día Mundial de la Diversidad Cultural para el Diálogo y el Desarrollo. Además, 21 de mayo es Día Internacional del Té. Sí, Día Internacional del Té. ¿Cuál es su té favorito? Y es que sobre todo las abuelas saben muchas recetas de tés para las diferentes, a veces, los dolores, ¿verdad? Físicos, corporales o del estómago. Bueno, para muchas cosas las abuelas saben muchas recetas de cómo preparar un té para cada una de las enfermedades o de las dolencias que estás teniendo en ese momento. Hoy 21 de mayo también es Día Mundial de la Protección de la Lactancia Materna. Un abrazo a todas aquellas mamás que justamente están en la lactancia materna. Qué importante, Día Mundial de Protección de la Lactancia Materna. Y en las efemérides, por cierto, hoy un 21 de mayo, pero de 1895, nació el general mexicano Lázaro Cárdenas del Río. Sí, un 21 de mayo de 1895 nace el general mexicano Lázaro Cárdenas del Río, que también fue presidente de nuestro país. Y un 21 de mayo, pero de 1920, fallece el político mexicano Venustiano Carranza. Venustiano Carranza, un 21 de mayo de 1920, fallece este político mexicano, también presidente de la República. Muy bien, ya a las 7:56 y en el santoral del día de hoy, 21 de mayo, San Cristóbal Magallanes. Felicidades a todos los que lleven por nombre Cristóbal, hoy San Cristóbal Magallanes. 7:57, nos vamos de caminito de la escuela. Quédese con nosotros en GRC Noticias. Nuestra programación continúa y bueno, soy Belén Villarreal y yo los voy a acompañar hasta las 12 del mediodía. Que tengan excelente jueves a los que van caminito al trabajo. Que les vaya muy bien también caminito al trabajo. Muchas bendiciones. Nos escuchamos en una emisión más de Caminito de la Escuela el día de mañana viernes, si Dios permite, en punto de las 7:00 a.m. Bye, bye.
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11: Son las 8 en punto.
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0: ¿Qué tal? Muy buenos días, bienvenidos a GRC Noticias Chiapas en este ya jueves. Los saludamos con el gusto de siempre, jueves 21 de mayo del año 2023. Gracias por estar con nosotros en esta bonita mañana. Desde el centro de operaciones de Tapachula, con un apagón, ¿no? Se nos fue la luz en todo el barrio, dijo Juanes, pero bueno, son de las cosas que pasan en Tapachula y en toda la costa chiapaneca. Ya no nos da ni susto, al contrario, nos da coraje, pero bueno, ya está reportado. Tendrá como una media hora que se fue la luz. Está muy bajita, la verdad, está muy bajita, y ahí es cuando tiene más problema o es más peligroso, porque puede presentarse una descarga al momento de regresar. Así que, pues bueno, lo que siempre recomiendan es desconectar aparatos electrónicos, no va a ser la de malas. Pero bueno, muy buenos días, bienvenidos a GRC Noticias Chiapas. Saludos esta mañana a mis compañeros y amigos allá en Tonalá. Maestra Belén Villarreal, buenos días, ¿cómo está?
1: Muy buenos días, Lee Clemente, muy bien, gracias a Dios, ya listos para llevar la información oportuna. Le agradecemos de antemano a usted y a Lee Rivera por toda la información que nos traen en este día jueves 21 de mayo. Gracias a la audiencia, quédese con nosotros en GRC Noticias.
0: Esta mañana también el licenciado Rivera. Licenciado Rivera, muy buenos días.
2: Mi estimado licenciado Clemente Rodríguez, maestra Belén Villarreal, a toda la audiencia, a nuestros patrocinadores, estamos listos para llevar 60 minutos de información.
0: Bueno, pues la verdad es que hay mucha información importantísima. El día de ayer se dio a conocer un video, empezó a circular un video donde pues personal de la Fiscalía del Estado y Pacales estaban torturando a detenidos. Esto trascendió que fue en Tuxtla Gutiérrez. Los videos se hicieron virales muy rápido, y así también de rápida fue la respuesta por parte de Jorge Luis Llávena Barca. Antes de eso, el gobernador del estado, Eduardo Ramírez, dijo que no iba a haber impunidad, y ya por la noche nos mandaron el comunicado diciendo que ya había 10 detenidos y un prófugo. Vamos a ahondar en esta información porque fue lo que le dio pues la vuelta a redes sociales y demás medios de comunicación. Pero también otra de las noticias fue la de el asalto a mano armada que sufrió el periodista Fernando Vargas, periodista de básquetbol, periodista de deportes, en el estado de Morelos, en una gasolinera, cuando él regresaba de Temisco, Morelos, para ser exacto. En una gasolinera asaltaron a él, a su familia, le quitaron la camioneta, y denunció no solamente el atraco, sino los maltratos por parte de la Fiscalía del estado de Morelos. Pero lo más grave fue el mensaje que lanzó, cuando dijo, este es un llamado a todos los medios de comunicación internacionales para que tengan mucho cuidado, estamos en una zona de guerra. Así dijo, zona de guerra, México es una zona de guerra. Así que esas palabras son las que hoy le están dando la vuelta, no a México, al mundo entero. Vamos entonces con la información, estos son los titulares del día de hoy.
1: Ocho de la mañana con 6 minutos. Bienvenidos a GRC Noticias. El periodista Fernando Vargas lanza un aviso al periodismo internacional a días que comience el Mundial. En Chiapas, 73 de cada 100 casos laborales se concilian. Cruzar hacia Estados Unidos cuesta hasta el triple por cierre de rutas migratorias. Billetes falsos afectan comercios de Tapachula, alertan por aumento de casos. Locatarios denuncian robos menores y falta de atención a personas con trastornos mentales. Cuba condena en los términos más enérgicos la acusación de Estados Unidos contra Raúl Castro. Enfrentamientos entre campesinos y policías de la Ciudad de México en marcha realizada ayer por la mañana. Ya amenazaron con paralizar el inicio del Mundial, campesinos, maestros y madres buscadoras. Circula video de tortura a un detenido por parte de elementos de la Fiscalía y Pacales. Detienen a 10 personas por este video. El gobernador Eduardo Ramírez Aguilar refrenda compromiso con el bienestar de Rincón, Chamula y Rayón. Y en información local,
2: por segundo día consecutivo, el plantel Conalep 170 continúa en paro de labores por maestros adheridos al sindicato. También un choque se registra la tarde de ayer, un vehículo compacto se impacta atrás de una camioneta pintarraya en el tramo carretero Tonalá-Arriaga. Incendio de pastizal se registró en el tramo carretero Tonalá-Arriaga a la altura de conocido rancho. Esto la tarde de ayer. Tonalteca continúa desaparecida. Se solicita el apoyo de la población para localizar a Sara Palacios Vázquez, de 48 años de edad. Y en el municipio de Arriaga se preparan para vivir el triatlón con el corazón 2026. Esto y más adelante.
0: Perfecto, pues muchas gracias. Ya son exactamente las 8 de la mañana con 8 minutos. Vamos entonces con información de carácter local. Adelante, licenciado Rivera.
2: Gracias, mi estimado licenciado, para comentarle que ayer, cuando llegaban los alumnos del plantel Conalep 170, que está en el tramo carretero Tonalá-Paredón, a sus actividades escolares, pues simple y sencillamente se les dijo que se estaban suspendiendo las actividades porque trabajadores de la educación adheridos al sindicato dijeron que están en pie de lucha y por lo tanto iban a suspender actividades. Por su parte, los padres de familia hacen el llamado a la dirección del plantel para que estos asuman la responsabilidad. Sus manifestaciones, sus pliegos petitorios los tienen que entregar a la instancia correspondiente, pero no afectar la formación educativa de los jóvenes, porque deben de salir en niveles competitivos para incorporarse a la brevedad al campo laboral, y de esta manera, pues simple y sencillamente llegan con muy pocas herramientas. Así que ahí está el llamado de los padres de familia, igual que estos jóvenes que piden que se reinicie las actividades educativas en este plantel Conalep de este municipio de Tonalá, porque se declararon en huelga o en paro de brazos caídos. Ayer también se registró un choque por alcance en el tramo carretero Tonalá-Arriaga a la altura de conocida gasolinería. Un vehículo compacto en color gris se impactó en la parte posterior de una camioneta de redilas dedicada al tema de pintarrayas de la carretera. Esto generando pérdidas económicas. Hay un ligero asentamiento vehicular en lo que llegaron los elementos de la Guardia Nacional División Caminos, también elementos de Protección Civil a la zona para brindar la atención. Por otro lado, le comento que un incendio de pastizal muy fuerte, por cierto, se registró el día de ayer en el tramo carretero Tonalá-Arriaga a la altura de el rancho Bachoco. Esto, al lugar de los hechos, arribaron elementos de Protección Civil así como voluntarios de la zona para poder atender este incidente, situación que amenazaba con salirse de control debido precisamente a las condiciones en que se encuentra el pasto, que está muy seco, y con ello pues el riesgo de que se intensifiquen este tipo de incendios, incluso amenazaba con llegar a algunos ranchos aledaños. Por ello debe atenderse de manera inmediata ese tipo de situaciones. Por otro lado, le comento también que continúa desaparecida una tonalteca, ella es de nombre Sara Palacios Vázquez, de 48 años de edad, cuya ficha de búsqueda está siendo compartida por la Fiscalía General del Estado. Así que se solicita el apoyo de la población para localizar a esta persona que se encuentra desaparecida desde el pasado 8 de mayo. Por otro lado, le comento que en el municipio de Arriaga se prepara para vivir el triatlón con el corazón 2026 y el ayuntamiento municipal, a través del área del deporte, invita a toda la ciudadanía, atletas y amantes de las competencias de resistencia, a participar en este gran triatlón con el corazón 2026, un evento que promete reunir pasión, disciplina y espíritu deportivo de uno de los escenarios más emblemáticos del municipio. La competencia se llevará a cabo el próximo 14 de junio del 2026, teniendo como punto de encuentro Playa Deporte. Invita a toda la ciudadanía, atletas y amantes de las competencias de resistencia, a participar en este gran triatlón con el corazón 2026, un evento que promete reunir pasión, disciplina y espíritu deportivo de uno de los escenarios más emblemáticos del

0: Carrera pedestre. Este importante evento deportivo busca fomentar la sana convivencia, impulsar el turismo y fortalecer el deporte en el municipio de Arriaga, consolidando al municipio como sede de actividades que promuevan la reunión, el esfuerzo y la vida saludable de la ciudadanía. Así que el gobierno municipal de Arriaga confirma su compromiso de seguir respaldando este tipo de actividades deportivas en beneficio de la población. Es cuanto, mi estimado licenciado.
1: Y bueno, sí tenemos el lugar donde se puede inscribir uno y todo eso.
0: Así es, en el área de deporte del Ayuntamiento Municipal, ahí pueden acercarse. Ya también está la convocatoria, está en la cuenta de Facebook del propio Ayuntamiento Municipal. También por parte de La Poderosa lo hemos compartido.
1: Ok, Lick, pues muchas gracias de verdad por la información. Mire, estábamos platicando acerca de que el día de ayer, entre otras cosas que sucedieron en la Ciudad de México, un fuerte enfrentamiento, licenciado Rivera. Ayer dábamos a conocer muy temprano que se iban a dar las protestas. Teníamos entendido que iban a llegar los campesinos, ¿no? Llegaron los campesinos, efectivamente, pero el momento en que ellos quisieron bajar sus tractores a la Ciudad de México, comenzó el alboroto fuerte, comenzó el altercado realmente. Porque lo que nunca no llegó la policía como tal a evitarlo, se dieron enfrentamientos entre varios grupos que querían unos bajar el tractor, otros continuar con la protesta, pero principalmente los productores fueron los campesinos fueron los que dieron la nota al enfrentarse con la policía de la Ciudad de México, y amenazaron también con paralizar el mundial. Ellos ya están dichos, ya lo advirtieron. Dijo que no es amenaza, más bien es avisa, y como dice el dicho por todos conocido, el que avisa no es traidor, y entonces estamos en espera de lo que suceda. Por lo pronto vamos a ver cómo se pronuncia en la mañanera el día de hoy, si tocan el tema, porque ayer le tocó totalmente a la jefa de gobierno Clara Brugada en la Ciudad de México atender esta situación con los campesinos que protestaron, pero ayer no son campesinos, falta todavía lo que ya está pactado, o más bien, no pactado, sino prometido, que si no se sientan a dialogar, para el día 11 de junio va a comenzar, pues, realmente el problema entre aeropuertos, plantones, marchas y demás, el mero día que inicia el mundial. Pero vamos a ver en qué termina. Por lo pronto son las 8 de la mañana con 15 minutos, vamos a una pausa, regresamos.
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3: Bueno, continuamos en GRC Noticias. Gracias por estar con nosotros en esta mañana de 21 de mayo, en el cual, pues ya hoy día la primer final, bueno, más bien el partido de ida de la final de la Liga MX. Vamos a platicar más adelante de deportes. Por lo pronto, decirles, ¿no?, que hoy se juega este partido que tiene, pues, muchas personas en expectativa. De verdad que hay muchos aficionados de Pumas y hay muchos aficionados de Cruz Azul, muchos más aficionados de Cruz Azul, que son los que están, pues, van a ver la final el día de hoy. Pero mire, lo que sí es un hecho es que está haciendo un calor muy, muy fuerte en gran parte del estado de Chiapas, aunque se dijo que ya estaba pues en presencia de ondas ciclónicas y que podría llover en algunos sectores. Ayer llovió, por ejemplo, en Suchiate muy fuerte, más o menos como eso de las 12 del día comenzó a llover muy fuerte en Suchiate, en la zona fronteriza de nuestro estado, en la zona sur, y en algunos otros municipios también llovió, pero en otros hizo un calor, a pesar de estar nublado, que estuvo nublado en muchos de ellos, hizo mucho calor. Así que mejor que saber cómo va a estar el estado del tiempo, que nos lo diga la maestra Belén Villarreal. Adelante, Belén.

0: 8 de la mañana, ya con 20 minutos, 8 con 20, la poderosa Tonalá y GRC Noticias te informan sobre el clima en esta mañana de jueves 21 de mayo. Aquí en Tonalá, Chiapas, se registra pues calor en estos momentos, una temperatura de 29 grados centígrados, pero la sensación térmica sorprende porque es de 35 grados. La temperatura máxima para el día de hoy se espera de hasta 35 grados como temperatura máxima. La probabilidad de lluvia para el día de hoy aquí en Tonalá, Chiapas, es de un 50% entre las 2 y las 3 de la tarde. Posibilidad de lluvia hoy después de las 2 de la tarde aquí en Tonalá, Chiapas. En estos momentos el cielo está nublado, así como el día de ayer que se mantuvo cielo nublado, pero el calor, el termómetro sigue marcando demasiado calor. Nos vamos a la capital chiapaneca, Tuxtla Gutiérrez, donde tienen cielo parcialmente soleado, temperatura de 27 grados centígrados y tendrán una temperatura máxima de 35 grados para el día de hoy. La probabilidad de lluvia para la capital chiapaneca es de un 25% después de las 2 de la tarde y de un 35 y 40% después de las 9 de la noche. Saludando también a San Cristóbal de las Casas, donde tienen cielo mayormente nublado, temperatura de 21 grados en estos momentos para San Cristóbal, y alcanzarán una temperatura máxima hasta de 26 grados para el día de hoy. La probabilidad de lluvia es de un 25% durante el mediodía e incrementa un 50% después de las 3 de la tarde. Saludando a la Perla del Soconusco, Tapachula, Chiapas, donde también se siente calor intenso en esa zona. Tapachula con cielo parcialmente soleado, temperatura de 30 grados en estos momentos. Alcanzarán una temperatura máxima de 35 grados para el día de hoy. La probabilidad de lluvia por la mañana es nula, sin embargo, después de las 3 de la tarde hay un 30% de probabilidad de lluvia y va a incrementar a un 60% después de las 9 de la noche. Saludando al estado vecino de Oaxaca, la zona de San Pedro Tapanatepec, temperatura similar aquí a Tonalá y Arriaga, porque tenemos 29 grados centígrados. Cielo mayormente nublado allá en la zona de Tapanatepec, temperatura máxima de 34 grados para el día de hoy, probabilidad de lluvia de un 25% después del mediodía. Las recomendaciones de siempre ante las temperaturas más altas de los 30 grados, rebasan los 30 grados centígrados, así es que se sigue invitando a toda la población a seguirnos hidratando, tomar suficiente agua, sobre todo estar pendiente de niños y adultos mayores. Porque, como sabemos, los niños normalmente no están acostumbrados a pedir agua. Sin embargo, nosotros como adultos, estar pendiente de ellos para que puedan ingerir líquido debido a estos calores intensos. Evitar los cambios bruscos de temperatura, sobre todo si usted está en áreas climatizadas y al salir al aire libre, pues hay que evitar esos choques de temperatura. Estos fueron las condiciones del clima del día de hoy.
1: Las condiciones climatológicas. Esto es el clima de hoy.
2: Estar bien pendientes de lo que suceda, ¿no? Con el clima, y hay que tomar precauciones, como hemos dicho, tiene que tomar muchísima agua, mucha agua, y mantener a los adultos mayores y a los niños principalmente bien vigiladitos, no es la de malas. Los golpes de calor están a la orden del día. Bueno, lo que está a la orden del día fue lo que pasó el día de ayer, licenciado Rivera. Lamentable, muy lamentable esta situación de tortura en el estado de Chiapas. Y hay que decirlo con todas sus letras y como es. Este video pues se filtró, pero ¿cuántos videos más no se han filtrado? O sea, ¿cuántas veces ha pasado y nadie sabe absolutamente nada de lo que sucede con los detenidos acusados de robo, de homicidio, de vender estupefacientes, ¿no? El simple hecho de ser detenido ya no te garantiza que te brinden una justicia, ¿no?, normal, como debe ser, sino que te torturen. Y ayer fue la prueba de ello, este video que se viralizó inmediatamente y que pues llegó a medios nacionales e internacionales, puso no en duda, pero por más buenas que sean las intenciones del señor gobernador y que de verdad le está echando ganitas, pues si la gente hace este tipo de acciones, pues ¿cuál confianza le puede tener una policía, Liceo Rivera?

0: Bueno. Continúa, Ejerce Noticias. Listo, Rivera, ¿está por ahí?
1: Aquí estamos atendiendo una llamada telefónica de una persona que nos está reportando un tema de falta de agua. Pero está muy cerca su teléfono del radio, entonces no es posible sacar la llamada. Sí, licenciado, por acá continuamos.
0: Perfecto. Bueno, como le decía, esta situación que se generó el día de ayer en el estado de Chiapas, pues provocó la lo que sí hay que decirlo, y también hay que decirlo con todas sus letras, provocó una reacción inmediata dentro de los que gobiernan el estado de Chiapas. Después de conocerse el video, de que se hiciera viral en redes sociales, el gobernador del estado dijo que ya había instruido al fiscal Jorge Luis Llave Navarca para que investigara si había sido este video era real, no era creado por inteligencia artificial o algo por el estilo. Así lo dijo, lo dio por ser en sus redes sociales, instruía al fiscal general Jorge Luis Llave Navarca. Posteriormente, el fiscal manda un comunicado diciendo que se va a investigar, y en la noche, más o menos como esto de las 10 de la noche, mandaron ya el comunicado donde ya habían sido detenidos 10 personas, entre ministeriales, bacales, obviamente también, pero hay uno que se le fue, un elemento de la fiscalía que incluso era titular de una de las unidades, sobre todo la de robos, era el titular y estaba presente durante la tortura, es más, estaba riendo, ¿no?, mientras estaban torturando a esta persona. Y eso es lo que causó más indignación entre toda la población. Mire, porque hay que decirlo, ¿no? Como tal, yo soy de los primeritos, yo Clemente Rodríguez, no lo digo en nombre de Jerse, lo digo en nombre mío, yo soy de los primeros que digo que sí se debe castigar a los culpables en delitos como homicidio, como robo con violencia, ¿sí?, el feminicidio, violencia doméstica, se deben castigar, efectivamente. Y ahí sí uno tiene que entrar derechos humanos, ¿no? Tendría que ir derechito y a la cárcel. Lo que no se puede permitir es ese tipo de abusos, porque violencia con violencia no va. Y aquí lo que estamos viendo es un claro ejemplo, licenciado Rivera, de una tortura como tal. Le están poniendo una bolsa en la cabeza para cortarle la respiración, y pues aparte todos lo están grabando y aparte todos se están riendo. Creo que eso es lo que más indigna al Lic.
1: ¿Es causa de indignación este video que circuló a través de redes sociales y se sigue compartiendo, y que ello causó la reacción inmediata de la Fiscalía General del Estado? Y sale el propio fiscal ayer a hacer una declaración después de el señalamiento de los 10 detenidos. Y esta situación debe quedar muy en claro, mi estimado licenciado, que cada vez que se hace una acción de este tipo, pues simple y sencillamente, aunque se tratara del peor criminal del mundo, ese es un argumento válido para su defensa, para que pueda obtener su libertad. Sí, se está violentando sus derechos humanos, se están violentando el sistema del debido proceso, y ello es una agravante para que pueda obtener su libertad. O sea, por eso es que en muchas ocasiones no se hace justicia, no se alcanza a entender cómo alguien que cometió un homicidio, alguien que fue y ejecutó a una familia, pues obtiene su libertad, porque simple y sencillamente al hacer actos de ese tipo, pues se va de inmediato a la carpeta, y ese es el argumento válido para obtener su defensa y su libertad.
0: Sí, se vulnera el debido proceso, ¿no? Y entonces la tortura, la confesión, lo que haya sido que se haya hecho, se obtuvo bajo tortura, y este es el problema, y este problema grave. Por lo pronto, ya hay 10 detenidos, un prófugo, pero actuó de inmediato la Fiscalía y el gobierno del Estado a través de la Fiscalía. Son los primeritos en actuar y en condenar este acto. Así que muy bien por gobierno del Estado. Vamos a esperar y vamos a estar pendientes de cómo concluye esta investigación. Ya son las 8 de la mañana con 30 minutos. Vamos a una pausa, regresamos.
2: 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Son las 8 con 30 minutos.
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3: 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Estamos de vuelta con más información en GRC Noticias.
10: Gracias por continuar con nosotros en GRC Noticias Chiapas. En esta mañana tenemos comentarios, dice desde San Cristóbal de las Casas, el ingeniero Armando Hernández. Esta acción de la policía en Chiapas es muy similar o es exactamente igual a la utilizada por la gente de los cárceles. Pues sí, efectivamente, ¿no? Y aunque parezca chiste, porque parece chiste, ¿no? O anecdotario, ¿te acuerdas cuando te decían, te voy a llevar como los judiciales, ¿no? Te voy a dar tu tehuacanazo y te voy a poner chile piquín en la nariz, ¿no? Son esas anécdotas que se iban contando, que eran como los mitos urbanos, ¿no? Tú conocías que de repente caías en manos de la judicial y te iban a torturar a base de tehuacanazos en la nariz, ¿no? O chile piquín incluso, y muchas otras técnicas y tácticas más de tortura que existen, entre ellas la de sofocación, que es la que estaban utilizando ahí, poner una bolsa, ¿no? Hasta que deje de respirar, sienta que ya no puede respirar, y después ya le quitas la bolsa para que respire. Es una de las técnicas, de las peores técnicas, porque de verdad, o sea, que te estén sofocando en vida, está ahí, pues, ¿no? Te puede provocar hasta la muerte, pero bueno. Ya, como dijimos, ya está actuando la fiscalía y reportaron la detención de estas personas. Pero por otro lado, hay un caso también muy grave, ¿no? Y esto también hay que señalarlo porque estamos a 21 días del Mundial. 21. Mire, el día martes regresaba de Huastepec, después de haber estado en un evento en Huastepec, Morelos, el periodista deportivo Fernando Vargas. Y en ese momento estaba una transmisión en vivo. Para un programa de deportes, de lo que él hace. Se estacionó en una gasolinera en Temisco, venía por la carretera, la autopista del Sol, la que viene de Acapulco hacia la Ciudad de México, y entonces a la altura de Temisco él declara que se orilla en una de las gasolineras porque pues, es el lugar más seguro. Es más, cuando te dicen que vas manejando en carretera o vas manejando en distancias largas, ¿qué es lo primero que te dicen? Para mayor seguridad, vete a una gasolinera. Pues él lo hizo, se fue a una gasolinera con su familia, sus dos hijos y su esposa, y en plena transmisión en vivo se ve cómo llega el ratero, ladrón, ¿no? Delincuente, y le quita todo, le quita absolutamente todo. Posteriormente él dice que le dice a la encargada de la gasolinera, marca el 911, llega la policía municipal, una ambulancia, y llegan dos patrullas de guardias nacionales, pero llegaron a comprar a esa gasolinera donas y café. Y cuando les dicen, oye, pero es que acaban de quitar la camioneta, no, pues que no nos compete, no es lo nuestro, ¿no? O sea, como diciendo, no es por ahí, no, a mí no me moleste. Pues por un lado. Posteriormente se trasladan hacia la Fiscalía del Estado de Morelos, y aparte que los tratan de manera prepotente, como él lo dice, de manera prepotente, le empiezan a pedir primero que para poder hacer la denuncia, y la denuncia la tenía que presentar para poder reclamar ante el seguro, pues que te robaron tu vehículo, ¿no? Y también para obviamente buscar que se encuentre el vehículo. Bueno, pues le pidieron su identificación. Y él dice, oye, pero me acaban de robar todas mis identificaciones. Bueno, necesito el número de serie del motor y el número de póliza. Te vuelvo a replicar, me lo robaron. Bueno, dice que la fiscalía se puso en un plan en el estado de Morelos con tal de no hacer el trabajo. Y entonces aquí lanza el mensaje más importante de toda esta nota. Él dice, lanza un mensaje a la prensa internacional, como periodista deportiva, hizo, atención compañeros, que usted va a venir a cubrir el mundial, prensa internacional que venga a cubrir el mundial, tenga mucho cuidado porque estamos en una zona de guerra. Y lo dijo tal cual, zona de guerra. Y no está diciendo mentiras, la verdad es que no está diciendo mentiras. En las carreteras en México son carreteras inseguras. Ya vimos, por ejemplo, en las cumbias de maltrata, la gente que se va a trasladar, por ejemplo, imagínense un periodista que dice, wow, ok, vine a cubrir el mundial, quiero ir a Acapulco en la autopista del Sol, rento mi carro, pero ¿qué creen? Están asaltando en las carreteras que van allá. Entonces, este es un llamado muy serio, doctor Rivera, que está haciendo este periodista deportivo hacia la comunidad internacional.
5: Vemos claramente cómo durante la transmisión se saca de onda, así como decimos ahí en el argot, el conductor del programa que está en la transmisión en vivo. O sea, al momento que sucede esto, ni siquiera pudo apoyarle de esa manera diciendo que algo estaba pasando, que se alertaran las autoridades. Y esa lentitud, ese tortuguismo, la verdad que molesta, sí, ofende, incomoda. ¿Cómo es posible que el policía de cuadra, el policía de barrio que está ahí, no puede tomar nota al sistema de atención de emergencia 911? ¿Cómo no puede agilizarle? ¿Qué requieres? Las características del vehículo, ¿sí? ¿Qué tipo, qué marca, qué color, con qué dirección avanzó? Y déjate para el rato que presentes la denuncia formal ante la fiscalía, donde pues veas ya con los documentos que tienes en casa de la factura, número de serie y cosas por el estilo. Porque en ese momento se puede ver el tema en flagrancia, ¿sí? En ese momento van a bordo de la unidad. Posteriormente, estos sujetos pueden utilizar esa unidad para delinquir, pueden utilizar para cometer otro tipo de ilícito que va a relacionar al propietario de esta unidad con ese crimen que se puede hacer, con esa situación en que puede involucrarse la unidad. Entonces, ahí deben de ser un poco más ágiles las autoridades, no tienen que esperar que pase tanto tiempo para hacer una denuncia formal, porque ese tortuguismo precisamente es lo que los tiende en estas condiciones.
10: Sí, y como bien lo dice, no es lo que ofende el desinterés de las autoridades, ¿no? Pero la verdad es que hemos visto en últimas fechas cómo el tejido criminal ha crecido, y ha crecido de tal manera que ya no tienen ni temor de nada. Antes decías al calor, y yo me acuerdo mucho de los periodistas antiguos, sobre todo los que yo conocí de la vieja escuela en Nuevo Laredo, Tamaulipas, al señor Santiago Palmeros, que era un referente de la Nota Roja, y entonces en sus transmisiones en vivo decía, y al amparo de la noche el delincuente llegó. Casi todas las notas hicieron al amparo de la noche. Hoy ya no es al amparo de la noche, Liceo Rivera. Es a cualquier hora del día, donde estamos viendo que hay gente que está siendo asaltada, hay gente que está siendo extorsionada. Morelos es uno de los casos ya perdidos casi del gobierno mexicano, pero se perdió desde hace mucho, ¿no? Desde que dejaron, y obviamente sentaron sus bases la delincuencia organizada, y antes era extorsionar al negocio. En Morelos, para que usted tenga una idea, le cobraban piso hasta las estaciones de radio, de verdad, hasta las estaciones de radio llegaban a decirle, ¿sabes qué vas a pagar tanto si no vas a ver?
5: Morelos era uno de los estados más seguros, con anterioridad. Morelos era uno de los estados más seguros. Ahorita, por ejemplo, el caso de Clara Brugada en la Ciudad de México. Dos de sus colaboradores muy cercanos que han trabajado con ella, bueno, trabajaron con ella durante 7 o 15 años. Esa situación que hace un año los ejecutaron en una de las principales calles de la Ciudad de México, una de las más céntricas, de las más fluidas, con mayor número de cámaras de videovigilancia, y no hay todavía un dato claro. La familia del propio secretario de Educación, de Mario Delgado, también que la ejecutaron. Entonces, ¿qué se espera con los mortales? ¿Qué se espera con el ciudadano común, como usted o como yo?
10: Y el de a pie, ¿no? Y da más coraje, de verdad que te da más coraje, cuando el día de ayer sale la presidenta de la República, que yo tengo que decirlo, yo admiro cosas y reconozco cosas que hace la presidenta, pero también tengo que decir cuando hace cosas y dice cosas que no van. Por ejemplo, ayer en la mañanera dijo que el pacto criminal se rompió en el 2018. Perdóneme, señora presidenta, pero ¿en qué país vive? En el 2018 se firmó el pacto criminal. En el 2018 se abrazó al criminal. Acuérdese, si usted no se acuerda, nosotros como medios de comunicación y el pueblo en general se lo tiene que recordar. En el 2018, cuando entró Andrés Manuel López Obrador, se hizo el pacto criminal, el pacto de no te voy a agredir, no te voy a agredir, ¿sí? No, a ti delincuente no te voy a agredir, es más, te voy a dar manga ancha para que hagas lo que se dé tu regalada gana. Y ahorita que se quiere contener la delincuencia, ahorita que se quiere meter en cintura, simplemente ya no se puede, porque como dice el dicho, ¿no? Hasta la perra cuando es brava, hasta los de la casa muerde. Y aquí cabe mencionar, ¿no?, que desde el gobierno Vicente Fox hay un tema de los Tigres del Norte que se llama La Granja, que es uno de los mejores temas que he escuchado de ellos, y decía algo muy cierto: no suelten a la perra, porque el día que la suelten y ya no la van a poder amarrar. Y eso pasó ahorita, en este del 2018 a la fecha, ya no pueden amarrar a la delincuencia organizada. Yo platiqué con un Ministerio Público Federal que estuvo en el norte, y él decía, cuando en los viejos tiempos, cuando entraba el Ministerio Público Federal y había un delincuente, arco, lo que fuera, se levantaba y se iba, no quería tener problemas con la ley. Hoy los que se levantan son los ministerios públicos, porque no quieren perder la vida contra los delincuentes. De ese grado es el deterioro en el sistema político mexicano y en la seguridad nacional. Pero pues estamos más empeñados en decir, oiga, la gobernadora de Chihuahua traicionó la patria. Perdón, pero eso no es cierto. Es más traición a la patria dejar que trabajen, que actúen los grupos criminales y no hacer absolutamente nada. Y eso está pasando en México. Tristemente, pero está pasando. 8:45, una pausa, regresamos.

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0: 8 de la mañana con 49 minutos. Vamos con los deportes el día de hoy.
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0: Bueno, licenciado Rivera, pues todo listo para que el día de hoy se dé la primera parte de la final de fútbol mexicano entre la poderosísima máquina de la Cruz Azul contra los Pumas. Y la verdad es que es un partido que ha desatado, pues no polémica, aunque el día de ayer se dijeron de todas las conferencias de prensa, pero por otro lado está la, ahí sí la polémica, acerca de la designación del árbitro para la final de vuelta. Y le platico, resulta que al final del partido entre Pachuca y Pumas llega el director técnico Efraín Juárez, director técnico de Pumas, a hablar con el árbitro, y entre otras cosas hay una grabación, mis respetos para los que lo estaban grabando, por parte de un canal de deportes, donde se ve claramente que Efraín dice: oye, felicidades, gracias, te luciste por el arbitraje, ojalá tú seas el designado para la final, tú me encantaría, y cosas por el estilo. Y entonces la comisión de árbitros designa a este árbitro de apellido Quinteros para la final de regreso, y obviamente pues están haciendo las suficacias, ¿no? Obviamente la duda, y ante esta situación pues Cruz Azul ya metió su queja y dijo: nosotros no queremos este árbitro. Hay un antecedente, también hay que decirlo, Pumas ya había solicitado el cambio de árbitro en los cuartos de final, dijo: no quiero que me pite tal árbitro, y la comisión de árbitros le hizo caso. En este caso Cruz Azul ayer metió su queja, y pues le vamos a esperar en qué termina. Si procede, obviamente van a quitar a Quinteros, porque pues no se vale, la verdad es que está mal hecho, la grabación no miente, dice Rivera, y aunque el árbitro sea bueno, la verdad, por el simple hecho de existir esta grabación, pues ya están desvirtuando su trabajo, ¿no?
2: Tiene que cuidar mucho lo que dice o lo que hace, algo que pueda relacionarle con uno u otro equipo, porque se generan suspicacias, y a como ha estado la situación, a lo que han vivido la afición del Cruz Azul a lo largo de esos años, la verdad que genera mucha suspicacia. Entonces, esperemos que se dé el mejor de los resultados y que pueda disfrutar la afición este partido del clásico joven ahí entre los Pumas y la Máquina Celeste del Cruz Azul, que tienen mucha afición ambos equipos, esperando que se dé un muy buen espectáculo.
0: Sí, tiene muchísima afición. El Cruz Azul tiene entre sus filas, aparte de un servidor, ¿no? Aparte que yo le voy a Cruz Azul, Denise Merker le va al Cruz Azul, Ciro Gómez Leiva le va al Cruz Azul, Jorge Zarza le va al Cruz Azul, Villalbazo también, otro periodista, le va al Cruz Azul, Franco Escamilla también le va al Cruz Azul. O sea, la verdad es que hay mucha afición. Y de los Pumas, bueno, pues está Joaquín López Dóriga, está también Arturo Elías Ayub, Carlos Slim, ¿no? Eduardo Videgaray, y muchos más también que le van a los Pumas, Jorge Campos, ¿no? También le va a los Pumas. Va a ser una buena final, vamos a esperar qué pasa. Y en el ámbito deportivo, aunque esto va más en caso policíaco, el día de ayer también fue detenido Omar Chávez, el hijo de la leyenda Julio César Chávez, por agresión, por violencia doméstica. El reporte de la detención dice violencia doméstica. Entonces, es hasta donde se sabe, por lo pronto fue detenido. Hay que recordar que su hermano Julio Junior, Julio César Junior, fue detenido, a él lo detuvieron en Estados Unidos por presunta relación con los Chapitos, pero posteriormente puesto en libertad. Ahí sí no sabemos si hubo un pacto o no hubo un pacto, si realizó algún convenio con la justicia norteamericana. El chiste es que le fueron levantados los cargos y hoy por hoy camina sin problemas en nuestro país. En cambio Omar, pues era el que más tranquilo se suponía, y por violencia doméstica fue detenido el día de ayer. Y los que están muy molestos, licenciado Rivera, y con justa razón, son los aficionados que compraron su álbum de estampitas mundialeras, ¿no? Del mundial. Y es que esta cuestión, yo antes era de los que también llenaba mi álbum, ya tiene rato que no lo hago, tendrá como unos tres mundiales que ya no lo hago, pero antes de eso sí lo hacía, cambiaba sus estampitas y demás. Pero están muy molestos porque Tal parecía, o así le habían dicho a los que hicieron el álbum, que dentro de la selección de Brasil no iban a convocar a Neymar Jr. Y hasta cierto punto esto era cierto. Ricardo Ancelotti había dicho que ningún jugador podía pesar más que la propia selección. Y entonces Neymar era más problemático, tenía muchas broncas, tanto personales, siendo un buen jugador, pero que le restaba como protagonismo a la selección completa, y el protagonismo lo robaba él. Ancelotti dijo que no iba a ser así. Sin embargo, vino una pues ahora sí, ola de críticas desde el presidente, el mismísimo presidente de Brasil, Lula da Silva, hasta jugadores como Romario, Ronaldinho, el mismo Ronaldo, ¿no? Gente que ha sido y que es pues ídolos brasileños de la selección de Brasil, dijeron no puedes ir a un mundial si no te llevas al mejor jugador que tienes, ¿no? Y este jugador, llámese como se llama y sea como sea, se llama Neymar Junior. Bueno, pues lo convocó Ancelotti. Al final, cuando está haciendo la convocatoria, dijo obligado, yo dijo la palabra obligado, todo el mundo lo notamos, y esto yo pues obviamente supimos que era por el caso de Neymar, pero resulta que Neymar no está dentro del álbum, su estampita no va a salir porque no estaba considerado como parte de la selección brasileña, y es de los cambios que hay y que tienen muy desconcertados y sobre todo enojados a los coleccionistas de este álbum. Son las noticias deportivas, ya son las 8:54 a.m. Vamos rápidamente con la información de gobierno del estado, y es que el gobernador Eduardo Ramírez Aguilar pues ayer anduvo también en gira por el estado de Chiapas, y obviamente también refrendó compromiso con el bienestar de Rincón, Chamula y Rayón. La información la tenemos con nuestra compañera Carla Trujillo.
3: Durante una gira de trabajo por los municipios de Rincón, Chamula y Rayón, el gobernador Eduardo Ramírez Aguilar subrayó que la nueva era gobierna con responsabilidad, sentido social, humanismo, cercanía y amor por Chiapas, destacando el impulso de acciones y programas prioritarios que contribuyen al bienestar, la paz y la prosperidad compartida de los pueblos originarios. El mandatario sostuvo que recorre las comunidades para atender las necesidades de la población, especialmente de quienes durante mucho tiempo permanecieron en el olvido.
4: Trato de estar pendiente con ustedes, escuchar sus necesidades de propia voz, porque nos alquilamos para el pueblo, no estamos más que para servirle a Chiapas.
3: Como parte de las acciones para fortalecer la infraestructura educativa y los servicios públicos, en Rincón, Chamula, el gobernador inauguró espacios en las escuelas primarias Francisco Javier Mina el 5 de mayo, donde se invirtieron 4.7 millones de pesos en beneficio de 641 estudiantes. También puso en marcha la primera etapa de la red de distribución eléctrica en el barrio Centro, obra a la que se destinaron más de 7.3 millones de pesos y que beneficiará a más de 7.400 habitantes. En materia de igualdad de género, encabezó la apertura de los centros libre del programa de atención integral para el bienestar de las mujeres en Rincón, Chamula y Rayón. Precisó que además de brindar atención oportuna y especializada, esta estrategia promueve el autoempleo, el respeto de los derechos individuales y colectivos y contribuye a la construcción de entornos libres de violencia para niñas, adolescentes y mujeres. Informó para GRC Noticias, Carla Trujillo.
0: Gracias a Carla Trujillo, y mire, la verdad, noticias que nos manda el señor Armando, gracias, Inge. La radio británica, Radio Caroline, se llama, anunció por error la muerte del rey. Y es que allá no es nada más anunciar la muerte del rey. Cuando pasa ese tipo de cosas, fíjense, hay un protocolo para la muerte del rey. O sea, hay una serie de pasos que tienes que hacer si se anuncia la muerte del rey, y en este caso, por accidente, Radio Caraloy activó el protocolo por fallecimiento del monarca, inmediatamente compuso el dijo, ¿saben qué? Perdón, no fue cierto, el rey sigue vivito y coleando, así que fue un error de parte nuestra. Alguien va a salir regañado ahí en Radio Caraloy. Y con esta información, Nos vamos, Juanita Belén.
5: Muchas gracias, Lee Clemente, Lee Rivera. Gracias a toda la audiencia. Nos escucharemos mañana viernes en punto de las 8 de la mañana, si Dios permite. Yo me quedo con ustedes a través de La Poderosa del 100.7 FM.
0: Licenciado Rivera, como siempre, muchas gracias.
2: Un placer compartir ese espacio con usted, con la maestra Belén Villarreal, y para nuestra audiencia la recomendación para que nos sintonicen en punto de las 12 del mediodía en línea abierta. Por lo pronto, manténgase pendiente los espacios informativos de GRC Noticias.
0: Bueno, pues muchas gracias y gracias a usted, amigo Radio Escucha. Nos esperamos mañana en punto de las 8 de la mañana aquí en GRC Noticias. Soy José Clemente Rodríguez Matos. Buenos días, buen provecho.
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8: Tipos de fibras y su beneficio en tu salud digestiva. Lo primero que tienes que saber es que la fibra ayuda a mejorar nuestra digestión y a lograr hacer del baño de manera correcta y sin molestias, además de mejorar nuestra microbiótica, que son las bacterias que cuidan nuestros intestinos. 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
8: Son las 9 en punto.
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0: La temperatura, 30 grados.
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las 9:07.

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2: Ya a las 9 de la mañana con 12 minutos, 9 con 12. Buenos días, good morning, estamos de regreso rapidito y de buen modo, señoras y señores, ¿cómo estamos? Yo espero que se le estén pasando de lo mejor en esta mañana de jueves 21 de mayo. Oiga, le saluda con mucho gusto su amiga Dafne Belén Villarreal Rodas para servirle a usted y a Dios. Ya sabe, como todos los días de lunes a viernes desde las 7 de la mañana. Buenos días, good morning, estamos de regreso rapidito y de buen modo, señoras y señores, ¿cómo estamos? Yo espero que se le estén pasando de lo mejor en esta mañana de jueves 21 de mayo. Oiga, le saluda con mucho gusto su amiga Dafne Belén.

rapidito y de buen modo. Calorcito a todo lo que da, 31 grados centígrados ya. El termómetro sigue subiendo la temperatura, sube la temperatura. Me estoy 31 grados, pero nos esperan 35 grados con sensación térmica como de 82. Así es que pues qué le cuento. No se vale quejarse ya. Ya, como decían mis amigos ahí, hay que irnos acostumbrando. Hay que irnos acostumbrando, decían ahí unos amigos. Que porque dice que cuando, así decían, ay, ¿qué te preocupas? Si cuando te vayas de este mundo, te vas a ir al, allá saben dónde, allá abajo y el más allá. Entonces dice, para que te vayas acostumbrando a lo calientito. Bueno, tenemos cumpleañeros, tenemos efemérides, tenemos saludos, complacencias. Rapidito y de buen modo, ya sabes, solicita tu canción por medio de un audio. En esta hora queremos escuchar tu voz, así es que solicita tu canción por medio de un audio en el 966-123-0662. 123-06-62. Saludos al amigo Orlando, por cierto, allá por el puente, por el rito. Saluditos allá al amigo Orlando, mucha fortaleza, que le sigue echando muchísimas ganas. Dentro de las efemérides, recuerden que hoy 21 de mayo es el Día Mundial de la Diversidad Cultural para el Diálogo y el Desarrollo. México es rico en diversidad cultural. La verdad es que tenemos demasiada diversidad cultural. Y bueno, hoy Día Mundial de la Diversidad Cultural para el Diálogo y el Desarrollo. Además es Día Internacional del Té. Día Internacional del Té. Ah, mire, un tecito de té limón, ¿qué tal? Zacate limón o té limón, como lo conozca. ¿Qué tal? Delicia. Sin azúcar, por favor, sin azúcar, eso sí. Bueno, y si usted, oye, que es el Día Internacional del Té, si usted conoce alguna receta pues importante, o una receta que nos quiera compartir sobre el té, las abuelas sobre todo, ¿verdad? Se saben de todas. A ver, ¿cuál es tu problema? No, que dolor en la muela. Ay, mamita, hazte un té de esto. ¿Cuál es tu problema? No, que me duele el estómago. Ah, un té de esto. Bueno, las abuelas se saben los tés al derecho y al revés. Así es que, por favor, ahí las que tengamos las recetas de las abuelas, bisabuelas, tatarabuelas, compártanlas hoy, que es el Día Internacional del Té. Además, es Día Mundial de Protección de la Lactancia Materna. Saludos a todas las mamis que están en plena lactancia materna. Hoy Día Mundial de la Protección de la Lactancia Materna. ¡Qué importante! El vínculo más grande, como nos decía mi mamá, ¿verdad? Porque ella como enfermera decía, no, es importante la lactancia materna siempre. Bueno, y hoy 21 de mayo, pero de 1895, nació el general mexicano Lázaro Cárdenas del Río. Un 21 de mayo, pero de 1895, nació el general mexicano Lázaro Cárdenas del Río. Y un 21 de mayo, pero en 1920, fallece el político mexicano Venustiano Carranza. Guachiquetere. Y en el santoral del día de hoy, 21 de mayo, hoy San Cristóbal Magallanes y compañeros mártires. San Cristóbal Magallanes, pues ahí está. Ahí está. Hoy, por ser el Día Internacional del Té, me estoy tomando un rico ¿Cómo que champurrado? ¿Ese que es té de chocolate o cómo? Saludos desde Zanatepec, dice, te escucho en el mototaxi número 23. Saludos. Oigan, ya a las 9:18, Belén, con razón, producción.

0: Me hacía seña y me hacía seña, y yo, mire, aquí todavía rompiendo las reglas, todavía me atrevo a contestar llamada poderosa. Buenos días.
1: Buenos días, señorita.
0: ¿Con quién?
1: Llamo esto para que, si me puede felicitar a mi nieta.
0: Ajá.
1: Que se ve a la psicóloga ayer.
0: Okay.
1: Sí, de parte de su mamá, a la señorita Marifer.
0: Ajá.
1: Santiago Gálvez.
0: Okay, pues ahí sí están ya las felicitaciones al aire, ¿eh?
1: De parte de su mamá, sus hermanas, su abuelito, tíos, tía y todas familiares.
0: Ahí usted está.
1: Una gran muchacha, mi chunca, consentida.
0: Okay, de pues muchas.
1: Ella nos escucha en la Quintanita.
0: En Quintanita, ahí están ya los saluditos y las ahí felicitaciones.
1: Ahí las margaritas con marimba para ella, las margaritas.
0: A las 11 de la mañana con gusto se las mando, sí, ¿eh?
1: Ándale, bye, muchas
0: cuídese
1: gracias.
0: Cuídese mucho, igualmente.
2: Desde dentro de mí.
0: Ahí está a la psicóloga Marifer Santiago. Saluditos y felicitaciones. 9:19, vámonos al corte, regresamos, ya sabe cómo, rapidito y de buen modo.
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13: Buenos días, ¿me puedes poner la canción de la metralleta, por favor?
0: 9:22.

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1: 9:24. Saludando a la señora Venturina Hernández Ponce, allá en el rancho San Isabel, Ranchería Las Manzanas. Muchas gracias por la sintonía. Ranchería Las Manzanas, saludando a la señora Venturina Hernández Ponce de parte de su hija que la ama.

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1: Son las 9:30.
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0: Velatorio y Servicios Funerarios Arreola Tonalá les informa que el día de ayer, miércoles 20 de mayo, dejó de existir a la edad de 79 años, quien en vida llevó el nombre de la señora Ángela de Paz Ruiz. La participan con profunda pena y dolor su esposo, el señor Arturo Chinchilla Peña, sus hijos Evangelina, Felipe, Fidel, Marco Antonio y Patricia, de apellidos Chinchilla de Paz. Se les invita a todas sus amistades y familiares para que los acompañen a la velación del cuerpo presente. Y el cortejo fúnebre, el cual saldrá de las instalaciones a las 2 de la tarde hacia su domicilio en Avenida Galeana y 5 de Mayo. Posteriormente partirá el cortejo fúnebre al Panteón Municipal de Tonalá. El duelo se recibe en Velatorio San Francisco de Asís, de Funerales Arreola. Descanse en paz la señora Ángela de Paz Ruiz. Descanse en paz. 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
1: Continuamos ya a las 9:36. Saludando en el estado de Tijuana, de Baja California, a los amigos de Tijuana, Baja California, al señor Jorge, que nos solicitó por medio de una llamada este tema de los polifacéticos. Se llama Vuelve.

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2: 9:40, 9:40, saludando a don José. Don José Castillo Arias, allá en la ranchería Noyola. Eso, gracias, don José Castillo Arias, dice que más conocido como el baby de los bigotes. Órale, para él, este tema, el bigote.
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0: ¡Eso! Que se vea, que se note ese movimiento sexy. A ver, ¿dónde están los del movimiento sexy y los de y las de movimiento sexy también? ¡Eso, eso, eso! ¡Ea, ea!
1: ¡Buena tú te ves! ¡Bien buena tú te ves! ¡Bien buena!
0: ¡Mire cómo lo baila! ¡Ey! ¡Vuelta, vuelta, vuelta, vuelta! Así nos vamos bailando con Carlos Saturno, ya a las 9:46, regresamos, ya sabe cómo, rapidito, rapidito y de buen modo.
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2: Ya las 9:51, 9:51, buenos días, buen provecho. Buenos días, buen provecho. Oiga, voy a mandar felicitaciones. De este lado tengo mañanitas para José Francisco Lugardo Olivera, que hoy está cumpliendo años. Muchas felicidades, José Francisco. Bendiciones.

0: todos con gusto.
1: Muchas felicidades, José Francisco Lugardo Olivera. Allá nos escucha en el barrio San Francisco, de parte de sus papis.
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1: De parte del señor José Gabriel Lugardo Ruiz y Delia Olivera Hernández. Ahí están las mañanitas.
0: Ruiz, señores.
1: De parte de sus papás, José Gabriel y Delia, que lo quieren mucho. Muchas felicidades a José Francisco Lugardo Olivera, que la pase de lo mejor. Bendiciones y queremos pastel.

0: línea.
1: Bueno, pues ahí está, con mucho cariño para el cumpleañero y para todos los cumpleañeros de hoy, 21 de mayo. Vámonos con este tema de Calibre 50. Siempre te voy a querer para el cumpleañero. Que la pase de lo mejor, ya a las 9:53. Estamos saliendo de la primera hora rapidito y de buen modo.
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1: Son las 10
2: en punto.
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0: Ancina es, aquí andamos bien arriba. Ya las 10 de la mañana con 5 minutos. 10 con 5, buenos días, good morning, buen provecho, ¿cómo estamos?
1: Muy calentón.
0: Muy calentón, dice. Sí, es que hay mucho calor. Es más, cámbienme por favor mi fondo, product, porque aquí con este calor yo sí estoy bailando esta canción, ¿eh?

0: Que levante la mano quien tiene calor. Saluditos, ahí en Zanatepec, ahí a mi amigo del mototaxi número 23, que anda bien arriba con la poderosa. Oigan, un paseíto ahí en el mototaxi, tal vez se quita un poco el calor. Bueno, ya a las 10 de la mañana con 6 minutos, soy Belén Villarreal, le tengo saludos, felicitaciones, complacencias. Oiga, por cierto, ahí Don Polo que anda diciendo que dice, hoy es el Día Internacional del Té, entonces yo les dije, díganme por favor un té que ustedes conozcan, que nos puedan recomendar y así, ¿para qué sirve, no? Para empezar, el amigo Diógenes dice que el té tequila, así me dijo, y luego acá dice que el té de cebada, que es muy bueno para la cruda. Ay, no, es, ayer fue, aquí en México fue el día del borracho. Muy bien, tenemos cumpleañeros ahorita, pero antes de ir con felicitaciones, yo quiero hacer un servicio social. Se comunicó con nosotros el señor Rafael Morales y bueno, él ha extraviado la placa de su motocicleta, así que por favor, si alguien que nos está escuchando encontró, localizó, recogió una placa de una motocicleta en el trayecto de la colonia San Juan a la colonia Las Flores, el número de serie es 53DSU1. Favor de comunicarse aquí con nosotros para darles el número telefónico del señor Rafael Morales, propietario de la placa de motocicleta. Hoy por la mañana se extravió, así es que por favor, si alguien de mis amigos poderosos la vio ahí en el tramo de la colonia San Juan, hacia la colonia Las Flores, entonces nos avisa por favorcito. Aquí de este lado, saluditos, dice, para la señora Ivonne. Saluditos ahí, provechito, si está desayunando, dice, de parte de su hijo Luis, desde Coahuila. Ahí están los saluditos para la señora Ivonne, de su hijo Luis, desde Coahuila. Ah, bueno, acá nos dicen otra receta de té.
1: Bueno, bueno, el tesalín, tequila, sal y limón.
0: Ay, no, ya no puede hablar uno en serio, porque una rolita dice de Parchís y su grupo del mar. Ay, ya se les antojó, ¿verdad? Se les antojó porque escucharon ahí, he llegado un límite. Tacatán, tacatán. Eso. Es que la cumbiecita, lo tropical se antoja luego, luego. Hola, maestro. Dice buenos días. Saludos al amigo Manuel y Oscar. Quieren la canción de Paisaje de Vicentico. Gracias. Excelente día. Saluditos a nuestros amigos Manuel y Oscar, que ya se reportan y andan bien arriba con la poderosa. Saludos, saludos a mi amigo Oscar, a mi amigo Manuel y a mi otro amigo Oscar. También que se está reportando ahí con la amiga Angie, muchísimas gracias. Saludos también a Don Jesús, que nos solicitó algo de Jos Favela por medio de una llamada, saludando a todos los amigos allá en Vicente Guerrero y también en Palo Blanco. Tu adiós como un tequila, dice, enseguida va ya también su canción. Vámonos con mañanitas antes de mandar la siguiente melodía. Saludos, como siempre un gusto poder escucharla, acá estamos bien arriba. Muchísimas gracias, don Jesús, que por cierto ya no está la lista de mis amigas que andan ahí en la cafetería, allá en el Cebetis. Muchas gracias por escucharnos bien arriba, en todas las escuelas, en todas las cafeterías que nos sintonicen. Muchísimas gracias. Ahí a don Jesús, a doña Mauri y a toda la familia ahí que anda bien arriba con la poderosa.
2: Felicitarte.
0: Voy con mañanitas. De este lado dice, buenos días, si me puede felicitar a la señora Rita Jerónimo. Hoy está cumpliendo un año más de vida. La felicitan sus hijos. Te escuchamos en Noyola.
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0: Hasta Noyola se van las mañanitas para la señora Rita Jerónimo. Muchas felicidades.

0: Eso, la cumpleañera Rita Jerónimo allá en Noyola, felicidades. De este lado también felicitamos a doña Chusita Martínez en el fraccionamiento Zanatenco. Felicidades, doña Chusita, que Dios le dé más años de vida. Bendiciones.
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0: Ahí está doña Chusita Martínez, que la pase de lo mejor. Muchas bendiciones.
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0: Felicitamos también a Anthony Hernández Pérez. Está cumpliendo un añito más allá en la colonia La Polca, de parte de sus tíos Marco y Mari. Bendiciones.
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0: Eso, Anthony Hernández Pérez, muchas felicidades hasta allá en La Polca. Que la pasen de lo mejor nuestros cumpleañeros, ahí José Francisco Lugardo Olivera, también a la profe Kimberly Gómez, muchas felicidades. Eso, ahí está, 10 de la mañana ya con 12 minutos y complaciendo a la señora Rita, de parte de todos sus hijos que la quieren, que seguramente ya le están preparando. Hoy no va a cocinar nada, doña Rita. Hasta el desayuno le llevaron hoy a la camita, ¿verdad? Se llama Te presento a mi... Perdón, Te presento a mi madre. Es la que nos solicitaron en esta mañana para la señora Rita Jerónimo, que por cierto, mañana es Santa Rita. Así es que ya todas las ritas y también los ritos, pues ya están festejando. Guay de rito, dice. Bueno, ahí está. Vámonos entonces con este tema que nos solicitan para la cumpleañera. Les presento a mi madre, se llama, es el señor Hugo Castellón. 10 de la mañana con 13 minutos.
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0: Este tema que nos solicitan para la cumpleañera. Les presento a mi madre, se llama, es el señor Hugo Castellón.

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0: Velatorio y Servicios Funerarios Arreola Tonalá les informa que el día de ayer, miércoles 20 de mayo, dejó de existir a la edad de 79 años, quien en vida llevó el nombre de la señora Ángela de Paz Ruiz. 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Descanse en paz. 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

10:26. Escuchamos a Vicentico con Paisaje, saludando ahí a los amigos Manuel y Oscar que van camino a Pijijiapan. Y ahora escuchamos a Jos Favela con Tu Adiós Como Un Tequila.

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1: Son las 10 con 30 minutos.
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2: Buenos días, Belencita, buenos días. Dios te bendiga el día de hoy.
3: Buen día, igual.
2: Un saludito para mi gran amigo Mauricio.
3: Saludos.
2: Luna, si me puedes regalar una canción de Banda Macho, Indio Quiere Llorar. Gracias y que Dios te bendiga. Te escuchamos aquí en la polca.
3: 10 de la mañana, 40 minutos. Saludando a los amigos allá en la polca, Mauricio Luna y el amigo Bam Bam.

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1: 10:43, complaciendo a la cumpleañera Chusita Martínez, allá en Fraccionamiento Zanatenco, unidos para siempre.

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0: 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Descanse en paz la señora Ángela de Paz Ruiz. Descanse en paz. 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
0: Bueno, y seguimos bien arriba, ya 10 minutos y llegamos a las 11 de la mañana y al parecer yo me voy a tener que despedir de ustedes. Me despido de una vez por cualquier cosa. No, sí me despido de ustedes, lo que pasa es que vamos a tener una reunión. Yo creo que alcanzo a llegar en un rato más al poder de tu marimba, pero por si sí o por si no, como dijera mi papá, por si sí o por si no. Entonces yo me estoy despidiendo de ustedes y si puedo regreso entonces en el poder de tu marimba. Voy a dejar programación musical, aquí les quedan los temas que nos solicitaron. Ahí nos solicitaron en Jardines de Tonalá, nos solicitaron ya Blancas Margaritas, con gusto la vamos a enviar. Sale, vale, de este lado vamos a escuchar los últimos saludos, felicitaciones y todo, buenos días.
3: No se olvide, aquí ando de Orejón. Bendiciones, buen día. Cuídense mucho.
0: Saludos. Muchísimas gracias. Ahí está la evidencia y todo, don Antonino. Muchas gracias por estar en la sintonía, como siempre, ahí en los 400, que todo le marque 99, don Antonino, que anda bien, bien arriba, don Antonino, ahí de su unidad móvil. Saludos, bendiciones. Oiga, y también voy a mandar mañanitas.
4: Qué linda está.
0: De este lado dice, felicidades a la señora Rita del Carmen Lorenzana Cigarroa. Nos escucha en Noyola, de parte de toda la familia.
4: Todos con gusto.
0: Quieren la canción de Hoy en tu Día. Y que invite el caldo de gallina, sí, ¿verdad? Es lo mismo que yo digo. Doña Rita del Carmen.
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0: Felicidades allá en Noyola.

0: Ahí está, en el fraccionamiento San Atenco, doña Chusita Martínez. Allá en la colonia La Polca, Anthony Hernández.
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0: En Santiago Buenavista, Diana Guadalupe, que cumple 11 añitos. Diana Guadalupe, felicidades.
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0: Allá en Guanacastal, la niña Katherine Natarén, que cumple un añito. Katherine, felicidades.
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0: Allá en
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0: Arriaga, Eliet Andrea Santiago Arce, de parte de su tía Ceci. Y para Alison Michel, también Alison Michel, que cumple 7 añitos. Muchas felicidades. Pues que la sigan pasando de lo mejor. Nuestros mejores deseos para todos ustedes. 10:53 nos solicitaron hoy en tu día. Y de este lado también, buenos días.
2: Profe Belén, no mandó mi canción.
0: Oigan el reclamo.
2: Oscar y Angie.
0: Oigan el reclamo.
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0: Mire, pues, mire, a ver, saludos.
2: Un saludo ahí para mi amigo Oscar y mi amiga Angie de parte de Edwin Ramón de Guanacastal.
0: Edwin Ramón de Guanacastal.
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0: Ahí está, de Edwin Ramón de Guanacastal. Saludos, Edwin Ramón Hernández, ahí para la amiga Angie y el amigo Oscar.
3: Oigan el
4: reclamo.
3: ¿A quién?
4: Alejandra.
0: Le hubiera echado un ray, pobre mi Ale, hombre, en el calor, en el sol, qué barbaridad, y no se digna usted. ¿Y cuál es la canción que nos solicita aquí mi amigo que me está reclamando? Digo, mi amigo que nos está escuchando.
2: Canción titulada Lágrima de Escarcha con Master Cumbia. Profe Belén, no mande.
0: Ay, no, Dios mío, por eso no me caso, muchachos, tanta reclamadera aquí. Bueno, ya a las 10:54. Oiga, y que resulta que esa canción nomás no, Lágrimas de Escarcha no quiere. Es que no son de escarcha, dice que no son lágrimas de escarcha, son lágrimas de verdad. No, que de escarcha ni que 8/4. Oiga, por cierto, vamos a bailar con Junior Clan, vamos a bailar con Viri primero. ¿Qué les parece allá en Arriaga? Saludos a todos los chicos allá con el tío Lolo, andan disfrutando, dice. Muchas gracias a todos los amigos allí con el tío que andan en el taller, trabaje y trabaje.

0: Bueno, y ahí está, Lágrimas de Escarcha, nos vamos retirando. Repito. Regreso para despedirme en un rato más. Nos vamos a reunión, ¿qué creen? Ajá, y nos cayó auditoría. Así es que nos vamos a una reunión, pero yo sigo con ustedes aquí en la música más poderosa, porque ya viene el poder de tu marimba. Regreso en un rato, tototototote, y los dejo con música. Excelente, casi mediodía ya de jueves 21 de mayo.
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0: Que la pasen de lo mejor.
2: ¿Qué? Le cayó aumento de sueldo.
0: Ojalá, ojalá.
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0: Bueno, pues qué gusto haber estado con ustedes, su amiga Belén Villarreal. Sigan pasándolo de lo mejor este día. Muchas bendiciones.
1: Y

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2: Tipos de fibras y su beneficio en tu salud digestiva. Lo primero que tienes que saber es que la fibra ayuda a mejorar nuestra digestión y a lograr hacer del baño de manera correcta y sin molestias, además de mejorar nuestra microbiótica, que son las bacterias que cuidan nuestros intestinos. Existen dos tipos de fibras, la soluble y la insoluble. La soluble se convierte en una especie de gel que ayuda a sentir saciedad, permite que exista menos absorción de azúcares y grasas de los alimentos, mejorando los niveles de colesterol y triglicéridos en sangre, mientras que la insoluble ayuda a limpiar las paredes del intestino aumentando el tamaño y consistencia de las heces. Para lograr tener mejores beneficios en la salud, es importante incluir ambos tipos de fibras en la alimentación. Esto ayudará a que tengan mejor absorción de nutrientes y a evitar inflamación. Y recuerda que para una mejor salud digestiva y prevenir molestias estomacales, no olvides acudir con tu profesional de la nutrición. Cuida tu alimentación para cuidar tu salud. Y di, me siento bien.
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2: Son las 11 en punto.
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0: La temperatura, 33 grados.
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1: Son las 11 con 15 minutos.
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4: Son las 11:30.
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1: Son las 11:45.
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11:49, 11:49, señoras y señores. Prometí regresar para despedirme de todos ustedes. Muchísimas gracias. Los dejé con programación musical en el poder de tu marimba. Tenemos una reunión de equipo, pero andamos bien arriba. Saludos a doña Verónica, allá en Paredón. Muchísimas gracias, doña Verónica, por sintonizarnos. Como todos los días, doña Verito Lajuche. Con placer de este lado a la señora Esther Judith Sancho León y Rosy Fuentes Martínez. Bendiciones, bendiciones para usted también, doña Estercita Judith Sancho León y doña Rosy Fuentes Martínez. Que estén pasando un bonito día. Y excelente, ya estamos llegando al mediodía. Solo 10 minutos nos separan de las 12 del mediodía. Saludando al amigo Gonzalo también. Que nos solicitó el pájaro campana. Nos vamos despidiendo. Soy tu amiga Dafne Belén Villarreal Rodas. Nos escucharemos mañana. Mañana viernes en punto de las 7 de la mañana, si Dios permite. Cuídense mucho, quédese en línea abierta.

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1: Hola, ¿qué tal? Son las 12 del mediodía con 4 minutos. Bienvenidos a este su programa Línea Abierta. Su amigo y servidor José Rivera le da la más cordial de las bienvenidas. Como siempre, agradeciendo que nos permitan llegar a la comodidad de su hogar, del taller, de la oficina, de la unidad móvil, de la empresa, de la obra, de la embarcación, donde quiera que usted nos sintonice. Estamos transmitiendo en vivo y en directo desde la cálida y hospitalaria ciudad de Tonalá, Chiapas, para todo el sureste mexicano y más allá de nuestras fronteras a través de las multiplataformas de Grupo Radio Comunicación. Números telefónicos, los que usted ya conoce, el 966-688-2171, repito, 966-688-2171. También está disponible nuestro mensajero para que usted nos diga qué es lo que está pasando en su barrio, su colonia. Es el 966-192-10. Ahí nos puede compartir qué es lo que sucede, qué requiere la atención en los municipios de Arriaga, Tonalá, Pijijiapan, Mapastepec, Chagüite, Estapana y Zanatepec, en el hermano estado de Oaxaca. De esta forma comenzamos Línea Abierta.

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1: 12 del mediodía con 5 minutos y hoy por la mañana, hace algunos minutos, nos estaban reportando en el tramo carretero Tonalá-Paredón, ahí en Rancho María Antonieta, nos dicen que hay un incendio de pastizal muy fuerte a 150 metros de lo que es el ranchito, así que ahí están los lugareños tratando de apagar este incendio de pastizal. Han solicitado el apoyo de los elementos de protección civil a través del sistema de atención a emergencias 911. Siempre es muy necesario que usted active los servicios de emergencia para que se atienda en la medida de lo posible, para que lleguen al lugar, dele las facilidades para que puedan ingresar ahí a los terrenos, a los predios, qué sucede, cómo se va a atender, qué es lo que requieren. Entonces, se requiere de la atención, por ello necesario que lleguen estos organismos para atender ese tipo de situaciones y evitar que el fuego se salga de control. Eso sucedió la mañana de este día, vuelvo a repetir, tramo carretero Tonalá a Paredón, ahí Rancho María Antonieta, nos dicen, pasando la ramadita. Eso es lo que nos están compartiendo ahorita. Agradezco infinitamente que nos compartan esta información para pues poderle dar atención a estas situaciones que están a la orden del día. Los incendios de pastizal, ahorita nuestra audiencia nos ha estado compartiendo que debido a la condición en que se encuentran estos terrenos, que está muy reseco los pastizales, pues tantito con cualquier situación se puede prender una chispa, por ejemplo, el efecto lupa también, un fragmento de cristal puede en un momento dado provocar que se incendie algún predio, algún terreno. Entonces por ello debe de atenderse de manera puntual. Haga usted el reporte de manera inmediata, por favor, para evitar que estos incendios, el fuego, pues se salga de control. El fuego es muy necesario cuando se sabe controlar, pero desafortunadamente cuando se sale de control se convierte en un riesgo. Así que agradezco mucho ahí a nuestra audiencia que nos ha estado compartiendo esta información y nosotros con mucho gusto le damos seguimiento a esos reportes.

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1: 12 del mediodía con 8 minutos y entiendo la preocupación, la desesperación por parte de los maestros de los planteles educativos. Hoy nos hacían una llamada hace algunos minutos en relación a una jovencita que había perdido conocimiento al interior de un plantel. Y entiendo cuando marcan al número de atención de emergencias y por algún motivo pues se dilata para atender tal o cual situación. Importante que usted sepa, porque lo hemos dicho en repetidas ocasiones, el sistema de atención de emergencia 911 que atiende aquí en esta cabecera municipal de Tonalá no es exclusivamente para este municipio. Tiene muchos municipios en la región que tiene que atender y pues entiende de que hay ocasiones en que los operadores, las despachadoras, pues no saben, desconocen de las ubicaciones exactas de las poblaciones. Usted, por ejemplo, será un diestro aquí en el municipio de Tonalá, pero si usted va a otro municipio, pues aunque esté en el centro, usted pregunta dónde está cuál tal o cual dirección y pues de esa forma es como usted va llegando a ese punto, ¿no? Entonces lo mismo sucede aquí con los servicios de emergencia. Por eso necesario ubicarlos muy bien para que puedan atender de manera puntual este tipo de reportes y por ello la importancia de que la población pues marque a los servicios de emergencia para que se atienda de manera puntual este tipo de reportes. Agradezco como siempre la disponibilidad de los elementos de Protección Civil quienes están al llamado. Ahorita, por ejemplo, estábamos canalizando estos dos reportes. Por un lado, el tema del incendio de Pastizal en el tramo carretero Tonalá-Paredón. Y por otro lado, pues, ese tema de esta jovencita de preparatoria que estaba ahí sufriendo una crisis y que requería la atención de una ambulancia.

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1: 12 del mediodía con 10 minutos, gracias a quienes se ponen en contacto con nosotros, 966-688-2171, repito, 966-688-2171, nuestro número telefónico en cabina, háganos la llamada, es un placer poder interactuar con usted, poder platicar, escucharle qué es el reporte que nos va usted a pasar, y también le pedimos de favor que cada vez que nos marque, por favor, le baje un poquito de volumen a su radio, para hacer un poco más comprensible el mensaje que usted nos pueda emitir, para que tomemos bien nota y canalizarlo al servicio que corresponde. Y hoy nuevamente, por segundo día consecutivo, nos reportaban padres de familia del plantel Conalep 170, que está en el tramo carretero Tonalá-Paredón, pues que continúa el tema de la suspensión de actividades laborales y que esto afecta a la comunidad estudiantil. Por ello piden los padres de familia, entienden y comprenden la molestia, la necesidad de manifestación de los trabajadores de la educación, de la gente que está sindicalizada, pero también tienen que ver que no se afecte en ningún momento la formación, ¿sí?, y el calendario de educación de estos jovencitos que están en plena formación. El día de mañana van a ser nuestros nuevos profesionistas, la gente que a usted la va a atender en un consultorio, la gente que a usted lo va a atender en un servicio de mecánico, por ejemplo, la gente que a usted le va a dar una atención en un hotel, en un restaurante. Entonces, cuando no alcanzan su capacitación, como es el caso en la actualidad, pues simple y sencillamente lleva pocas herramientas para poderlo competitivo, y eso pues le dificulta la posibilidad de poder emplearse a estos jóvenes, de que tengan una visión un poco más amplia en lo que es el tema de la atención. Así que, por favor, ahí está el llamado. Padres de familia, pues piden a la comunidad, a la dirección del plantel, pues que atienda a los jóvenes y que le den las clases tal y como marca el calendario escolar.

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1: Son las 12 del mediodía con 13 minutos. Gracias a nuestros amigos de la Colonia San Ramón por sus mensajes que nos comparten a través del 966-192-10 de Línea Abierta en relación a que tienen 8 días sin agua. Entonces, turnamos de conocimiento al sistema operador para que se atienda esta situación. Agradezco, por favor, si nos confirman hoy por la tarde, si ya se restableció el servicio. Caso contrario, pues seguimos insistiendo. Gracias también a los amigos que nos estaban reportando allá de Belisario Domínguez, y en el barrio Nicatán. Esperamos que ya sea atendido. Hay temas muy puntuales que hay que darle seguimiento, donde está tapada la tubería de agua. Muy necesario que usted ponga, por favor, a nivel de piso, una llave de palanca, de media, por ejemplo, del tamaño de la tubería que usted tiene, que permita drenar de manera periódica y que salga ese sedimento que en algún momento dado pues arrastra. Puede ser lodo, puede ser arena, pero que si no se va drenando, si no se va sacando, simple y sencillamente pues va a llegar el momento en que se va a calzar su tubería y va a dificultar que llegue el agua a su tanque. Vamos a un corte comercial y enseguida regresamos. Periódica y que salga ese sedimento que en algún momento dado pues arrastra. Puede ser lodo, puede ser arena, pero que si no se va drenando, si no se va sacando, simple y sencillamente pues va a llegar el momento en que se va a calzar su tubería y va a dificultar que llegue

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1: 12 del mediodía con 18 minutos. Gracias a quienes se ponen en contacto con nosotros. 9666-88-2171. 9666-88-2171. Ahí estamos a la orden. Háganos la llamada telefónica. Con gusto nosotros la atendemos. Escuchamos qué es lo que está pasando de viva voz. Si gusta que su voz salga al aire, pues para nosotros es un placer escucharle. Y también está nuestro mensajero 966-192-10. Ahí compártanos qué es lo que está sucediendo, qué requiere la atención de las autoridades. Así que vamos a dar seguimiento a sus reportes de manera puntual, que ese es el compromiso social que tenemos en esta empresa, en La Poderosa 100.7, en este programa Línea Abierta. Así que vamos a dar seguimiento a sus reportes. Póngase en contacto con nosotros. Y le comento que ayer por la tarde nos reportaban un incidente vehicular que se registró en el tramo carretero Tonalá-Arriaga. Resulta de que un vehículo compacto, pues por alguna situación, el exceso de velocidad, la falta de precaución, vaya usted a saber, algo pasó, pero termina impactándose en la parte

posterior de una camionetita de redilas en ese tramo carretero provoca un asentamiento vehicular y afectación pues a las unidades, esperando que no haya pasado a mayores, pero siempre es preocupante, ¿no? Después del trauma ya nada es igual, hay ocasiones en que en el momento pues no se siente, pero posterior están las secuelas, un efecto de látigo, por ejemplo, un golpe en el cuello que puede generarle alguna secuela derivado de este impacto. Así que ahí está el llamado, conduzca usted por favor con precaución. Al lugar de los hechos arribaron elementos de la Guardia Nacional, División Caminos, así como también elementos de Protección Civil para brindar la atención a las personas involucradas en este incidente, esperando que no haya pasado a mayores.

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1: Vaya que los incendios están a la orden del día. Tiene mucho, pero mucho que ver la participación ciudadana de la gente que está próxima a esos lugares. No hay que esperar, por favor, que el incendio llegue a sus predios. No hay que esperar que el incendio amenace con consumir sus viviendas. Siempre repórtese de manera inmediata. En cuanto usted detecte una columna de humo, hay que pasar el reporte para que se vaya atendiendo. Ayer estaba muy, muy intenso ese fuego que estaba consumiendo un pastizal ahí en el tramo carretero Tonalá-Arriaga. Y al lugar arribaron los elementos de Protección Civil, al igual que lugareños, quienes juegan un papel muy importante en la fuerza de tarea para poder atender ese tipo de incidentes. Así que un reconocimiento ahí para toda la gente que integra esos comités voluntarios que datan de muchos años. Por ejemplo, algunos de ellos, y que siempre son fieles radioescuchas, son los comités que están ahí en la colonia El Terrero, ¿sí? Congreso también, estamos hablando de 17, 18 años, y algunos de ellos ya grandes están entrando a estos nuevos organismos, sus hijos, sus nietos, sumándose porque saben el riesgo que representa para ellos cuando hay un incendio de pastizal, por ejemplo, que pueda consumir sus predios. Por ejemplo, ahorita estaba desesperada la gente ahí del tramo carretero Tonalá-Paredón, atendiendo ellos en lo que llegan las unidades de emergencia, y cada vez se requieren más, se requieren vehículos pequeños. Estamos hablando de pipas de 3000 litros para el fácil desplazamiento, vehículos de modelo reciente, por ejemplo, para que sea seguro, para que sea confiable, que el personal esté recibiendo capacitación de manera periódica, que exista la voluntad en la gente que está ahí, porque hay mucho riesgo, mucho, mucho riesgo. Si el personal no está debidamente capacitado, pues el riesgo se duplica, se incrementa, y con ello, pues cuando algo sucede, ahí está la incapacidad del personal y hace falta esos elementos. La verdad que deben de tener, por ejemplo, por cada guardia, aquí en los municipios de la región, tanto Arriaga, Tonalá, Pijijía, Pomapa, que es una zona muy vulnerable al tema de los incendios, por lo menos deben de haber 40 elementos. Estamos hablando de 20 por turno. Aquí en Tonalá estamos hablando de 15, en Arriaga estamos hablando de 12. Y muy, muy complicado cuando se presenta un incendio. Recordamos que hemos dado a conocer en este espacio, dándole seguimiento y reconocimiento a estos elementos que se esfuerzan pues para poder sacar adelante esas tareas muy complicadas, principalmente por la noche. Usted recordará en el municipio de Arriaga, por ejemplo, cuando dábamos a conocer del Cerro Mirador, que está ahí a unos metros de la propia presidencia municipal, estamos hablando de unos 500, 600 metros. Entonces, ¿cómo se transforma la noche? ¿Cómo iluminaba ese incendio con el riesgo de propagarse, pues? Entonces, con presencia de viento, no me quiero ni imaginar la cantidad de metros que puede volar una bola de fuego, una pavesa incendiada, puede trasladarse a kilómetros de distancia y poner un foco secundario. Entonces, por ello, la importancia de tener las herramientas necesarias. El propio programa de Protección Civil lo exige, la propia normativa, así que hay que aplicarse para que tengan las herramientas básicas, necesarias, indispensables para poder atender ese tipo de incidentes, pero también la capacitación para que las herramientas se cuiden, que no se deterioren. No falta algún sujeto que hace de la suya llevándose las herramientas y otra vez volver a empezar en cada cambio de administración.

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1: Nuevamente nos vuelven a compartir la ficha de búsqueda por parte de la Fiscalía General del Estado de una persona del sexo femenino de nombre Sara Palacios Vázquez, de 48 años de edad, que desde el pasado 8 de mayo se encuentra en calidad de desaparecida. Sí, no está localizada, entonces por lo tanto hay que buscar, pedir el apoyo de la población para localizar a esta persona. Desde el pasado 8 de mayo está esta ficha de búsqueda que ha compartido la Fiscalía General del Estado. Entonces ahí ya está en la página de la Fiscalía, y también ya nosotros hicimos lo propio al hacer la publicación correspondiente. Entiendo la desesperación de la familia cuando un miembro pues no está localizado. Entonces hay que buscar la forma de cómo compartir esta información para tratar de dar con el paradero de esta persona. Así es, Sara Palacios Vázquez, 48 años de edad, para quien nos pregunta, estamos compartiendo, y también ya está publicada la ficha de búsqueda.
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1: Por favor, para todos los jóvenes que en un momento dado vienen a los planteles educativos y por algún motivo se suspende la actividad, por favor, regrésense a su domicilio. Ya si ustedes quieren salir, ya piden permiso y es otro cantar. Se han reportado jóvenes que van al río, que se van al mar, que se van a la plaza, que se van al mirador de la Lomita, entre otros puntos más. Pero en algunas ocasiones representa un riesgo, ¿no? Sobre todo porque algunos carecen de ese sentido de responsabilidad para poder cuidarse. Entonces, siempre importante de que por favor tengan mucha comunicación con su casa, con sus familiares. Hoy no tuve clases, ya salí, voy aquí a tal lugar con tal persona. ¿Con quiénes están? ¿Sí? ¿Con quiénes están y qué es lo que están haciendo? Han pasado reportes de, por ejemplo, el mirador de la Lomita, donde algunos jóvenes se suben y han lanzado piedras, o por la noche llegan a gritar ahí, perdiendo la tranquilidad de los vecinos del lugar. Entonces siempre importante de que por favor se conduzcan de la mejor manera, porque pues realizan los operativos, realizan los recorridos, los patrullajes por parte de los elementos de la policía, y en algún momento pues pudiera resultar detenido algún joven derivado de estas denuncias que se han hecho con anterioridad. Han subido jóvenes a lanzar piedras, han subido jóvenes a gritar, e incluso han reportado un grupo de niños entre los 9 y los 11 años que andan con unas resorteras también. Dígale usted que tenga mucho cuidado, no se vaya a lastimar o vaya a lastimar a alguien más metiéndole a usted en un problema. Que entrar en el problema es fácil, salir de esto es bastante complicado. Así que, por favor, platique usted con ellos, evite que anden ahí en la calle deambulando y que vaya a meterse en alguna situación que le genere un problema a usted o a la familia. Vamos a un corte comercial y enseguida regresamos.

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2: ¿Qué personajes y Los Ángeles Azules presentan de la A a la Z?
3: Estar sin ti, siéndote honesto, está matándome lentamente.
2: ¿Qué personajes vuelven a sorprender con un material que es mucho más que su primer álbum? Es una invitación a reflexionar sobre los momentos más difíciles de la vida, pero al mismo tiempo a dejar en claro que de todas las experiencias se aprenden cosas nuevas.
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2: De la A a la Z es uno de los sencillos incluidos en este disco que fusiona distintos estilos y culturas musicales con la identidad sonora característica del grupo liderado por Emmanuel Noir.

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1: Son las 12 del mediodía con 32 minutos y nos hemos comunicado al sistema operador de agua potable del alcantarillado municipal en relación a los reportes ahí de la colonia San Ramón. Nos indican que dentro de una o dos horas aproximadamente estará restableciéndose el servicio, el suministro. Pido de favor a nuestra audiencia, muy amablemente, muy gentilmente, que por favor no reporten cualquier fuga de agua en la zona. Cuando el agua se está tirando al piso, cuando el agua está en las calles, pues esa agua simple y sencillamente no llega a los tanques, que es donde tiene que llegar, al tanque de las familias, para que tengan para el suministro. Hemos hecho recorrido en la madrugada, que nos han estado reportando, por ejemplo, a las 5:30, y resulta de que hay mucho tiradero de agua en las calles. Sí, hay ocasiones en que dejan abiertas las llaves del agua con la intención de que cuando llegue esta, pues simple y sencillamente se llene el tanque. Pero algunos no tienen el cuidado de ponerle un flotador y esto pues genera una pérdida importante del vital líquido, ¿no? Entonces agradezco mucho que nos turnen de conocimiento cualquier situación que se pueda presentar en la zona.

Son las 12 del mediodía con 34 minutos y gracias a nuestros amigos de la Quinta María Antonieta, ya nos están confirmando que se está atendiendo el incendio por parte de los elementos de Protección Civil. Qué bueno, y también importante, así como lo están haciendo ellos, independientemente que marcan al sistema de atención emergencia 911, dice, nos vamos a armar aquí con las cubetas, jalamos agua del pozo y estamos caminando 150 metros para poder ir contrarrestando esto en lo que van llegando los elementos, que han andado muy movidos, la verdad que han estado muy movidos. Hay personas que la verdad no tienen idea de lo que representa el trabajo de estas personas que forman parte de la Secretaría de

0: comprando riesgo. Mucho cuidado. La compra hágala usted directamente con el camión repartidor y esa nota es garantía de que le están verificando qué es lo que está usted recibiendo. Si el tanque presenta alguna afectación en la válvula, en la base o en algún otro punto, ya ve que a veces los azotan, hay gente que no se quiere agachar de más y lo tira 50, 60, 80 centímetros y eso le causa una afectación en la base del tanque. Situación que pone en riesgo su integridad física, ¿sí? Usted que lo tiene en casa, porque no lo quiere sacar al patio porque va a llegar alguien que lo puede hacer cambiar de dueño. Entonces, evite usted ese problema. Por favor, vea usted de que el tanque esté en buenas condiciones para evitar que tenga usted riesgo al interior de su vivienda. Sí, siempre verifique esa parte, por favor, que se la revisen cada vez que lo conectan, que le pongan ahí gas, que le pongan agua de jabón para checar si hay alguna burbuja, algo quiere decir que no está bien conectado. Ellos conocen, le pueden cambiar la manguera, tiene un tiempo de vida útil. Todas las conexiones de gas tienen un tiempo de vida útil. Cheque usted que no esté muy barrido, que la manguera esté en buenas condiciones, que las abrazaderas también, para evitar que vaya a haber fuga y vayan a tener ustedes un sobresalto ahí por la noche, o que va usted a pasear y de repente se encuentra con que hay una fuga severa en su domicilio.
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0: Gracias a la audiencia que nos comparte. 966-192-10, 966-192-10. Hay quienes han hecho un esfuerzo para comprarse un climita, ¿sí? Pero vea usted, por favor, que no escatime en la seguridad. Por favor, vea usted un especialista, gente que sabe de ese tipo de trabajo, que no le bajen la corriente de cualquier punto, que le pongan cable de cobre, ¿sí? De buen calibre. Estamos hablando un 8, un 10 por lo menos, dependiendo mucho el nivel del clima, que tanto de energía consume. Y con ello, pues se reduce el riesgo. También hay que darle su mantenimiento de manera periódica. Hemos tenido algunos reportes donde algunos climas pues se han incendiado. Los pobres están trabajando a marchas forzadas. Una cosa es que usted está al interior y que sienta fresquecito, pero en el exterior el motor del clima está trabajando a marchas forzadas, más si usted no lo limpia. Si, por ejemplo, no contrata a alguien que le llegue a dar su mantenimiento cada 2-3 meses, entonces se llenó de polvo. Por ejemplo, si usted vive en un lugar donde hay mucho tráfico vehicular, se levantan las columnas de polvo, pues esto llega allá al sistema, haciendo que el ventilador, por ejemplo, se llene de polvo y con ello pues se alente. No alcanza a enfriar lo suficiente. Entonces las celdas, ¿sí?, se están llenando de polvo, no permite la circulación suficiente de aire para ventilar el motor. Entonces ahí está, tome nota por favor, y vea usted que cada vez que se haga un trabajo de ese tipo, que le recomienden que se adquiera por favor alambre de cobre, ¿sí?, que le instalen cobre, no le vayan a instalar alucobre, que se reduce bastante el costo, pero se incrementa muchísimo también el riesgo.

0: línea. Díganos, por favor, ¿qué es lo que está pasando ahí en la línea?
1: La tercera edad. Ajá. Y como aquí no hay topes, ajá, quisiera ver si le pueden decir al licenciado Patrino, ajá, que si puede venir a hacer unos topes, porque habemos viejitos de la tercera edad, ajá, que queremos dormir de día, ¿sí?, o de noche. Ajá. De noche, los chamacos de las 8 de la noche hasta las 2 de la mañana.
0: ¿Pasan exceso de velocidad?
1: En el día los carros repartidores. Ajá. Así que como no hay topes, se da cuenta que andan en freeway.
0: Ajá.
1: Ah, por eso queremos ver si hay la posibilidad que le digan al licenciado Patrino que si puede venir a poner algunos topes a la pesquería de la línea.
0: Correcto, con mucho gusto. Hacemos, sí.
1: No se puede ni dormir ni de noche ni de día.
0: Sí.

0: Con mucho gusto, turnamos de conocimiento ahí al ayuntamiento del municipio de Arriaga. Estamos solicitando el apoyo de nuestro buen amigo, el secretario de Protección Civil, el maestro José Carlos López Farrera, para que le dé atención a este reporte de la comunidad de La Línea para la instalación de unos topes. ¿A qué altura sería, disculpe?
1: En la entrada de la entrada principal, ahí donde la entrada principal. Perfecto. Hay como dos topes, y de ahí del templo nazareno para abajo no hay nada.
0: Correcto. Le agradezco mucho el reporte y la confianza. Damos seguimiento con mucho gusto.
1: Gracias.
0: Gracias a usted por su apoyo. Con mucho gusto turnamos de conocimiento este reporte que nos están haciendo llegar nuestra audiencia de la comunidad de La Línea. Si me permite, vamos a un corte comercial y enseguida regresamos.
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1: Son las 12 del mediodía con 49 minutos, ya estamos en la recta final de este programa Línea Abierta, agradeciendo a quienes se ponen en contacto con nosotros. La parte más importante de este programa Línea Abierta, que le quede muy claro, amable auditorio, es usted. Usted tiene el poder en este espacio, haga uso de él, uso responsable, uso serio, ¿sí? Quien tiene conocimiento de lo que quiere, no tiene necesidad de ser grosero. Sí, aquí de manera muy puntual le abrimos a usted el micrófono, con cortesía, con amabilidad, díganos qué es lo que está pasando y le damos seguimiento a sus reportes. Tienen que atenderse de manera muy puntual. Y las autoridades tienen la obligación de ir tomando nota, tienen que estar monitoreando y tomando nota. Si nosotros con mucho gusto le compartimos la información, pero hay funcionarios que no funcionan, pues. No sé si usted conozca alguno de ellos, pero aquí el tema no es generarnos conflicto con nadie. El tema es facilitarle hacer su trabajo, ¿sí? Entonces, este vínculo debe de reconocerse el esfuerzo por parte de los ayuntamientos, el esfuerzo que hace esta empresa por atender a nuestra audiencia que diariamente está pendiente y sirve para monitorear cualquier situación que en un momento dado requiere la atención. Hay gente que ya se acostumbró a que ve algo y ya no lo quiere reportar y uno no quiere comentar porque pues no falta el vecino que se moleste, el vecino que te quiera llegar a intimidar, ¿sí? O en el peor de los casos, la propia autoridad, esa que dijo, yo te voy a servir, me comprometo durante los próximos 3 años, pero llegaron el primer día y ya se les olvidó, ¿sí? Entonces, ahí el llamado respetuoso a todas las autoridades, a todos los funcionarios que decidieron asumir una responsabilidad, que por favor no se olvide de ella. Y quienes están aspirando a ocupar los espacios dentro de poquito, pues también que lo piensen y lo repiensen. Ahí se llega a servir. A los ayuntamientos se llega a servir con convicción. Y pensar que únicamente vas a atender de las 10 de la mañana a las 3 de la tarde, siento mucho desilusionarlo, porque no es así. El trabajo es de 24 horas y esto incluye los fines de semana y también incluye los días festivos. Que si usted no lo hace, ya es otra cosa, pero la responsabilidad, el compromiso que usted está asumiendo es ese, de servirle a su pueblo, el alto honor que le brinda de darle la oportunidad de servir. Son las 12 del mediodía con 52 minutos y por acá comentamos algo del municipio de Arriaga. Resulta de que se prepara ya para vivir el próximo triatlón con el Corazón 2026. El ayuntamiento, a través del área del deporte, invita a la ciudadanía, atletas y amantes de las competencias de resistencia a participar en el gran triatlón con el Corazón 2026. Un evento que promete reunir pasión, disciplina y espíritu deportivo en uno de los escenarios más emblemáticos del municipio. La competencia se llevará a cabo el próximo 14 de junio del 2026, teniendo como punto de encuentro Playa Aventura y la Iglesia del Sagrado Corazón de Jesús, con arranque programado a las 7 de la mañana. Los participantes podrán competir en distintas categorías, demostrar su talento en las disciplinas de natación, ciclismo y carrera pedestre. Será un evento muy bonito que sin duda alguna generará muchas expectativas en la audiencia, en la población, que estarán gustosos de ir a verlos. Este importante evento pues busca fomentar la sana convivencia, impulsar el turismo, fortalecer el deporte en Arriaga, consolidando al municipio como sede de actividades que promuevan la unión, el esfuerzo y la vida saludable. Las inscripciones ya se encuentran abiertas y podrán realizarse a través del número telefónico 999-497-4277. Ahí en el ayuntamiento municipal, en el área del deporte, ahí pueden asistir. Igual se está haciendo las publicaciones correspondientes para que usted tome nota. Ya también nosotros hicimos ahí la actividad de compartir porque es un evento que promete para mucho. La verdad que nos gusta participar en ese tipo de eventos y esperamos que podamos darnos tiempo para ir a cubrirlo y disfrutar con toda la gente, todos los asistentes, porque llegarán gente de diversos municipios de la región, incluso de otros estados, porque está generando mucha expectativa.

Son las 12 del mediodía con 54 minutos y como siempre muy gentil nuestro buen amigo el secretario de Protección Civil del municipio de Arriaga tomando nota de este reporte de los funcionarios que sí funcionan y es me da un gusto enorme poder hacer ese tipo de comentarios. Así que estamos en contacto, mi estimado maestro. Gracias por tomar nota de este reporte de la comunidad La Línea.

Son las 12 del mediodía con 55 minutos, ya estamos en la recta final de este programa y por acá nos reportan que no hay energía eléctrica sobre la avenida Hidalgo, muy cerca ahí del museo. Estamos dando seguimiento a este reporte que analizamos con mucho gusto. Gracias por compartirnos el número de servicio, como siempre nos sirve mucho para poder formular el reporte en este sentido.

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1: Bueno, pues llegamos a la parte final de este programa, Línea Abierta. Su amigo y servidor José Rivera le agradece que nos haya acompañado, la gentileza de su atención. Y a nombre de todo el equipo de producción que hace posible Línea Abierta, GRC Noticias, de nuestro productor, el licenciado Armando Canizales, agradezco infinitamente su grata compañía. Y le invito, por favor, a que permanezca pendiente de toda la barra de programación que tenemos planeada pensando en usted. Ya viene Alejandra Lorenzana para llevarle más la buena música con El Pozolazo y también todo pensado precisamente en usted. La recomendación, como siempre, manténgase pendiente de los espacios informativos de GRC Noticias.

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3: Tipos de fibras y su beneficio en tu salud digestiva. Lo primero que tienes que saber es que la fibra ayuda a mejorar nuestra digestión y a lograr hacer del baño de manera correcta y sin molestias, además de mejorar nuestra microbiótica, que son las bacterias que cuidan nuestros intestinos. Existen dos tipos de fibras, la soluble y la insoluble. La soluble se convierte en una especie de gel que ayuda a sentir saciedad, permite que exista menos absorción de azúcares y grasas de los alimentos, mejorando los niveles de colesterol y triglicéridos en sangre, mientras que la insoluble ayuda a limpiar las paredes del intestino aumentando el tamaño y consistencia de las heces. Para lograr tener mejores beneficios en la salud, es importante incluir ambos tipos de fibras en la alimentación. Esto ayudará a que tengan mejor absorción de nutrientes y a evitar inflamación. 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
2: Es la una en punto.
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Así es, ya la 1:07. Buenísimas tardes. La tengan todos ustedes. Es un gusto y un placer estar con ustedes en esta bellísima tarde de juevesito. Juevesito 21 de mayo. Juebebes. Ay, ay, ay. Oigan, sí hace calor, pero no hace calor, ¿ah? ¿Eh? O sea, si hace calor, porque pues se hace calor como siempre, no es que vaya a ser un día frío aquí en Tona York, ¿verdad?

0: pero hoy está nubladito, está rico, está fresh, está agradable. Yo ya pensé que ya me iba a caer el agüita ahorita que yo ya venía y yo decía, bueno, ¿qué pasó ahí? Así que parece que va a llover. El cielo se está nublando. El cielo. ¿Cómo va la canción? Ni me la sé. Oigan, pero bienvenidos porque es jueves. Claro que sí, ya casi fin de semana. Y vamos a disfrutar este grandioso día. Soy Alejandra Lorenzana, quédate conmigo hasta las 5 de la tarde. Nuestra cita del día de hoy. Bienvenidos, esto es El Pozolazo. Ahora sí es momento de ir a sacar el pozol de cacao, el pozol blanco, el frapozol, el campechanito. Uy, uy, uy, uy, uy, ay, ¿qué va a querer? ¿Qué va a llevar? ¿Qué le doy? Saludos a mi amigo Patito, al amigo Luis, que como siempre también anda en la sintonía. Ya está lloviznando, ay, ay, ay, pues agárrense, vayan por la sombrilla y no se me ande mojando, por favor. No se me vaya a mojar usted. Dice, ¿me puede poner la canción de Tus Papás No Me Quieren? Para San Nicolás y todo el personal que se encuentra laborando en la ciudad de Monterrey. Saludos, saludos, Monterrey. Con mucho gusto, Tus Papás No Me Quieren. Y es que así le dije, Tus Papás No Me Quieren.
1: ¡Pa Puerto Rico! ¡Pa Puerto Rico!
0: ¡La ropa, comare! Compare, vaya por la ropa que va a llover. No diga que no le advertimos aquí en La Poderosa. Vaya por...
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0: Gary, Gary, Gary, saludos a la Ruta 15. Bienvenidos, bienvenidos. Recuerda nuestros números aquí en cabina. 966-688-2171. Y 966-123-0662. Ya está lloviendo, dicen. Vayan por la ropa, comare. Saludos al señor Juan Díaz y a toda la hermosísima familia. Saludos, excelente juevesito. Vámonos entonces a bailar. Ya la 1:10, tus jefes no me quieren, comare. Y ni querer queriendo. Bienvenidos al Pozolazo.

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0: va a llover.
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2: ¿Qué va a llover? Ya salió el sol de nuevo.
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2: Creo que nosotros mismos la ahuyentamos. Tenemos complacencias de este lado. Tenemos más para todos ustedes. Vengan por ahí. Parece que va a llover. Se lo mandamos a nada más y nada menos. Al buen don Jorge, allá en Tijuana. Le mandamos un abrazo enorme.

0: Oigan, tenemos también cumpleañero. Da, yo robándome los stickers de la gente. A mí no me manden stickers porque me los robo. Miren, ayer me robé uno. Ay, el buen amigo Gary tiene muchos. No hagan eso porque me emociono.
1: Y otra vez.
0: También ya me robé el del Gurrubino, que por cierto el Gurrubino me dijo que hay que mandar felicitaciones.

0: estas mañanitas para la maestra Kimberly Gómez, que está cumpliendo un añito más de vida.
1: Despierta, mi bien, despierta.
0: Muchísimas, muchísimas felicidades a nuestra preciosa cumpleañera, la maestra Kimberly Gómez. Esperamos que ya la esté pasando muy bonito, que la estén consintiendo ya en estos momentos.
1: Qué linda.
0: Que es la preciosísima. A la maestra preciosísima Kimberly Gómez. De parte del Gurrumino. Esperamos que le esté pasando muy, muy bonito con todos sus seres queridos. Que siga comiendo muchísimos años más de vida. Y ya sabe, le mandamos un abrazo poderoso ahí a nuestra cumpleañera. Si nos va a invitar al mole, al pastel, al refresco. Claro que decimos que yes. Yes, claro que sí. Pero Pedro no. Bueno, ni modos. No lo queríamos llevar a Pedro. Dice, yo también le robo a Gary sus stickers. Mira, mira, ahí mando otro. Oye, qué padre. Gracias por mandarme stickers. Dice, buenas tardes, Alejandrita. ¿Me podrías complacer con la canción El Sacapetróleo? Con mucho gusto, doña Lucy. La mandamos ahorita para que usted baile. Vámonos a bailar. Y mandamos esta hasta la laguna. Ya a la 1:00 p.m, 23 minutos. Saludcita de la buena a los que andamos disfrutando de nuestro pozol en esta bellísima tarde. Nubladita, nubladita, entre que nubladita sale el sol, me confunde. Me confunde como mi ex. Entonces sí o entonces no, ¿qué somos? Vámonos, vámonos a bailar mejor.
1: Hey,
0: ándale, Gary. Deslasmero. Vámonos, 1:24 con el camaleón de los teclados. A bailar con el rey del sacapetróleo.

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2: Oigan, yo por andar hablando mal del tiempo, yo acá estoy relajadita tomándome el pozol en mi ventanita y que un rayo no cae. Y que por andar hablando mal. Pero bueno. Oigan, por ahí, complaciendo con Revienta Cadera para la profe Kimberly Gómez. Para que baile, para que se alegre un poquito más. Dice que se la pase súper, súper, súper. Ahí le mandamos las felicitaciones a la profe Kimberly. Que yo sé, porque no sé, algo me dice dentro de mí que la profe la anda pasando, miren, a todo lo que da. Bailando y disfrutando. Oigan, por ahí también voy a mandar los saludos hasta Vuelta Rica, Lázaro Cárdenas, claro que sí. Que se van a comer un caldito de mojarra, me estaban ahí. No presumiendo. Pero que Dios mío, un caldito de mojarra, digo, a quien no se le antoja. Y quiere la del equilibrio, porque me estaban comentando, dedicada para la laguna, la calzada, que les gusta bailar con la botella aquí en la cabeza. Y pues para eso es el equilibrio, pues, para que no se te caiga. Presumiendo, pero que Dios mío, un caldito de mojarra, digo, a quien no se le antoja. Y quiere la del equilibrio, porque me estaban comentando, dedicada para la laguna, la calzada, que les gusta bailar con la

Pero terminó mal. Oigan, también quiero saludar al amigo Oliver en la colonia Evolución, que con mucho gusto también ya pidió su cancioncita. Pues creo que estoy esperando. Vámonos con más, ya en la 1:40, recta final del Pozolazo. Ya casi nos vamos, chiquillos precios, de esta hora, de esta hora. Así que te acompaño a través del 100.7 FM.

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1: Hola Alejandrita, y saludos. Hola, para el oficial, el camaleón. Ajá. Que anda malito ahorita de su columna, que dice que si le ponen la metralleta, a ver si con esa sacudida se le compone.
2: ¿Cómo se va a componer con esa tremenda sacudida? Pero aquí, a lo que el radio escucha quiera.
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2: Una de la tarde. Oigan, yo no sé si ya se bajaron de la unidad, pero saludos a la Lic Cristel y a la señora Madre Tommy. Yo espero que ahí sigan.
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2: Saludos, saludos. Saludos al amigo Chili Willy. Y de este lado mandamos un saludo para las descabezadoras que están en la pesquería La Línea, de parte de Azul Ramos. Y la futbolista dice, ay, ay, ay, y quieren la canción del Riquiti Triqui para que bailen mis amigas. Con mucho gusto, ahorita se las vamos a mandar. Con esa vamos a ir finalizando, cerrando con broche de oro esta hora del pozolazo, que yo espero que, pues sí, hayamos tomado nuestro pozol, aunque sea un poquitillo. Yo ya me terminé el mío. Ya no fui por más pozol. Dije hasta aquí ya fue mucho, Lorenzana. Y bueno, los invito a que se queden conmigo, porque recuerden que yo todavía no me voy si apenas entré. Ya que si usted quiere que yo me vaya, pues ya dígame. Oiga, no, nos vamos en punto de las 2 de la tarde a la hora de la botana. Pura música de banda regional, rancherito y norteño. Dicen, yo quiero la de la iguana. No me da el tiempo para complacer con la de la iguana, mi amiga Yasmín Lavariega. Una disculpita. Ya a la 1:55 nos vamos, muchachos. Nos vamos, pero bailando al ritmo del riquiti-triqui. 1:55, esto fue El Pozolazo.

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No te preocupes. 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
1: Ya en las 2 de la tarde con 6 minutos. Oigan, quiero mandar un saludo para la niña Victoria Suriano, que va comiendo galletas y no quiere dar galletas. Oye, yo también quiero una. Bienvenidos, bienvenidos a La Botana, pura música de banda regional, ranchero y norteñito. Ya dejamos a un lado nuestro pozol, bueno, ya no lo terminamos. Algunos estamos esperando a La Botana a seguirle.

Bienvenidos, este es su espacio donde usted también puede solicitar su canción a través de una llamada 966-688-2171 por medio de WhatsApp 966-123-0662. Claro que sí, solicite ya su canción, banda regional ranchero norteño. De este lado dice, me puedes mandar un saludo para mi madrina Nancy Ramos y al tío Nando Alegría de parte de su sobrina Jenny Ruiz. Los saludos desde México. Y quieren la canción de las medias negras para el señor Regino Ruiz de parte de Grumete. Ok, perfecto. Ahorita les mando las medias negras. Saludos, saludos hasta México. Dice, hola, buenas, Alejandrita, te molesto con una rola de Karim León, me fui sin hacer ruido. Esa no, compare. Porque con esa lloro. ¡Ella! ¡Saludos, mi TX059! Te mando un abrazo, tú y el Rey David. Dice, saludo para el comerciante, el amigo Pablo Ramos. Si me puede poner la canción de Pedro y Pablo. ¡Claro que sí! Dice, no, esa no. ¡Esa no, compadre! Pero pues, ¿qué le hacemos? ¿Les gusta sufrir? Vámonos entonces con más botana. Buen provecho.

Dice, al buen tiempo una fría, dice, con este calorón mejor un cartón. No, aquí puro pozolazo, por favor, ya lo saben ya. Dice, poderosa, buenas tardes, por favor, de poner la canción Regalo de Dios de Julián Álvarez, que tengas linda tarde. Gracias, gracias, saludos ahí a Doña Xochitl en la colonia San Juan, con mucho gusto ahorita le mandamos su canción. Dice Alejandro, buenas tardes, podrías poner la canción Historia Sin Fin, saludos, bendiciones, saludos a mi mami, la señora Pilar. Oye, pura canción de esas que llega al cocoro, andan pidiendo hoy, dice a beber... Uy, no. Oigan, ya sean sinceros conmigo. Sí, chela, dice. Oigan, díganme la verdad. Les rompieron el corazón. Puras canciones de dolidos. Porque sí, dice, no. No puede ser posible que a mis preciosas, preciosos les rompan el corazón. No lo permito. No, no, no, no, no. ¿Cómo van a decirme eso? ¿Saben qué? Pues al mal tiempo, buena cara, vamos a seguir escuchando sus canciones dolidas con la botanita. Miren, solo porque tiene de corazón rompido. Solo porque lo tienen así de roto su corazoncito. Vámonos, mira, les doy la autorización de que una chipotona se tomen hoy. Solo una. Es por eso que nos vamos con más música a las 2 de la tarde, 10 minutos. Llega Miguel y Miguel. Las medias negras.

0: Conté cómo me sentía y Karin escribió la canción. Oigan, ya en las 2:17 me tengo que ir a un corte y regresamos con más a través de La Poderosa en el 100.7 FM. Estamos en La Botana.
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1: Ay, ay, ay, hasta me sentía yo en el zarpazo del tigre de los sábados y domingos. Oigan, a ver, vamos a ir complaciendo. Tengo canciones atrasadas todavía, no se me preocupe, yo voy complaciendo así como me van llegando los mensajes. Por ahí me decían, es que Ale, no me complaces, pero no me manden más mensaje, pues porque no pasa. Me vuelve a regresar. De este lado tengo a ver, hola, hola, buenas, buenas.
2: Alejandra Lorenzana, te pido un favor, que si me puedes poner la canción, La Troquita. No me acuerdo cuál es el, quién lo canta, pero más o menos sé que se llama así, La Troquita.
1: Okay.
2: Para mi papá Jorge, que está acostado aquí en su hamaca, en el rancho La Lechuguilla, tomando su pozol.
1: La Lechuguilla, saludos a don Jorge, déjame buscártela. Y si la encuentro, con mucho gusto te la mando. Sal y vale La Troquita, perfecto. De este lado dice, buenas tardes, me puedes complacer con la canción Tener Amores con Pepe Aguilar. Se le dedico a una persona de Huizachal. Oh, chisachis, don Mariachis, qué fuerte. Con mucho gusto ahorita se la mandamos a esa persona de Huizachal. Sí, solo buenas tardes, amiga Alejandra. Espero me puedes complacer con el cover de Neto Beja. Quisiera detener el tiempo. Ok. Con mucho gusto, con mucho gusto. También quiero mandar los saludos. Bueno, saludos a mi amiga Karen Casillas, hasta Ciudad Juárez. No voy a decir que soy una grosera. Saludos también, amigo Manuelito, allá en Colima, que también quiere una canción. Y quiere que le mande saludos a sus amigas Brenda, Chanet y Estefanía, que nos sintonizan desde la villa. Así que muchísimas gracias a todos ustedes. Seguimos con más botana. Claro, tengo canciones pendientes, pero usted deme chance. Sus canciones sí pasan, de que pasan, pasa. Pero primero me tengo que ir al siguiente, córtale muchacha. Vámonos también a lo que es nuestra identificación de la media y regresamos. Estás en La Botana a través del 100.7 FM, no te despegues, porque tenemos mucho más para ti. Oye, buen provecho a ti que estás ya deleitando tus sagrados alimentos. Ya a las 2 de la tarde. Las 2 de la tarde, 29 minutos. Vámonos a identificación y regresamos con más a través de La Poderosa.
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1: Seguimos ya casi recta final, ya en las 2:39 PM. Dice, oye, Cani, por favor, más respeto hacia mi persona. Oiga, de este lado quiero mandar saludos hasta el Rancho San Antonio para Don Luis, que nos pidió la de Acá Entre Nos. Con mucho gusto vamos a ir complaciendo. También quiero mandar saludos a toda nuestra gente preciosa del Rancho El Guamuche. Como siempre, ellos están en la sintonía. Por ahí quieren, y la de mañana que ya no esté. Y también mando saluditos a Don Jesús. Don Jesús en el Rancho El Guamuche. De este lado, quieren la de 20 mujeres. 20 mujeres de negro. Con mucho gusto, si me da el tiempo, ya saben que yo complazco para todos. Ya a las 2:39, 2:40 ya. Gracias, no, gracias a ustedes. Vámonos con esto que nos pidió mi amiga Karen hasta Ciudad Juárez. Benetón Vega, quisiera detener el tiempo.

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1: De las 2 de la tarde con 56 minutos, por ahí complací lo que más que pude, porque todavía me quedaron muchos pendientes. Saludos hasta la ranchería El Verano. Bueno, dejo pendiente la canción de 20 mujeres, dejo pendiente la del Patachueca con Federico Villa, discúlpenme. Dice, puras pa' beber. Les dije que le habían rompido el corazón a todos ustedes. También me pidieron la de Suéltame de Camila Fernández, también la dejo pendiente. ¿Quién más? Buenas tardes.
2: Alejandrita chula, buenas tardes. Sí, puedes mandar saluditos aquí para tus amigos que te escuchamos en la colonia Palo Blanco, para los chicos que arman las rejitas para mango. Si me puedes complacer con una canción de Los Parra, Es que contigo. Te mando una fotito de una rica y deliciosa agua de mango que estoy disfrutando en esta tarde.
1: Y se ve deliciosa, sí se ve deliciosa. Saludos, mi amiga. Una disculpita que también te dejo pendiente tu canción. Dice que invite. Nos vamos todos hasta Vicente Guerrero ahorita.

0: Me estoy despidiendo ya. Y nos vamos a otro corte. Me estoy despidiendo desde Botana. Buen provecho a los que ya deleitamos nuestros sagrados alimentos. No se enoje, Gary. Y nos vemos ya en unos momentos para llevar el meneo musical. Hoy es jueves de salsa y bachata, solo aquí en La Poderosa. Y voy a estar transmitiendo en vivo y en directo desde nuestro TikTok. Así que allá los veo. En TikTok, arroba La Poderosa Tonala. Soy Ale Lorenzana, quédate conmigo. Esto fue La Botana.
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Estamos en el aire, ya a las 3 de la tarde con 7 minutos. Bienvenidos, bienvenidos. Un jueves más como se merece esto. Nuestro jueves de salsa y bachata en el meneo musical. Y por ahí complaciendo ya con propuesta indecente de Romeo Santos.

Bienvenidos, bienvenidos. Jueves de Salsa y Bachata, únicamente por La Poderosa, a través del 100.7 FM. Soy Alejandrita Lorenzana, que te sigue acompañando en este jueves 21 de mayo del 2026. Un gusto y un placer. Te recuerdo nuestros números telefónicos para que ya te comuniques en este momento. De bolón ping-pong por medio de una llamada al 966-688-2171. O por medio de nuestro WhatsApp 966-123-0662. Las 3 de la tarde, 8 minutos. Un gusto, saludarlos. ¿Cómo andamos? Buenas tardes. Saludos. Así lo mueve Gary. Dice un saludo a la señora Natividad del Carmen de Esmeralda. Saludos, Ahí a la señora Natividad. Excelente juevesito. Bienvenidos. Es un gusto y un placer seguir con ustedes a través de La Poderosa. Y recuerden que yo me voy hasta las 5. Y este es el momento de bailar al ritmo de Salsa y Bachata. Y te recuerdo seguir en nuestras plataformas digitales Facebook, Instagram y TikTok, La Poderosa Tonalá, Instagram con doble A al final. Por ahí andaré yo ya en unos momentitos, pequeños minutos. En la plataforma de TikTok, así que ya lo saben. Saludos, a nuestra gente de GRC Radio, de nuestro sitio web www.gruporadiocomunicacion.com. Y a los que nos escuchan también a través de sus dispositivos Alexa. Vámonos entonces por ahí pidiendo algo de Gilberto Santa Rosa. Saludos por amigo con terminación 1700. Las 3 de la tarde, 10 minutos, llega Conteo Regresivo.

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0: Ya a las 3 de la tarde con 24 minutos. Saludos a Chava Gómez. Por ahí quieren la murga con Diego Morán, con mucho gusto. Oigan, ya estoy transmitiendo en vivo y en directo desde nuestra plataforma de TikTok. Muchas gracias a los que ya se unieron a este live de TikTok. Usted ya lo sabe, búsquenos como La Poderosa Tonalá. Saludos, saludos a George. Saludos a los que nos están poniendo por allí. Desde Madero, Miguel Ángel. Saludos, mi amigo Leo. Para la de Cricri, la de Cricri, para dentro de un mes. Un mes. Hola, a mi amiga, a mi amigo Arriolita. Al bailar la rumba buena, bailaba toda la. Saludos, Alejandra, saludos, saludos. Muchas gracias, dice. Ah, sí, saludos. Saludos, mi amigo Leo. Desde McAllen. Manzanillo, Colima. Buenas tardes. Saludos a los que se están uniendo a este live de Tikitoki. Gracias, gracias. Oigan, por ahí tenemos más cumpleañeros en esta tarde. Por favor, señor productor. Para Rita Celia Hernández Santos.
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0: Está de manteles largos y las felicitaciones vienen de parte de su señor esposo, el profesor Everardo Sancho, y de toda la hermosa familia que la felicita en esta tarde y que espera que ya la esté pasando muy, muy bonito. Que sí, sí se veían bien ambientados, bien contentos, bien felices. Muchísimas felicidades a nuestra cumpleañera Rita Celia Hernández Santos. Que la pase muy, muy bonito y le mandamos un abrazo poderoso. Oigan, quiero mandar saludos, más saludos ahí a Vale Escobar. Saludos a Itzer Arriola y a toda la plebe de Santiago Buenavista. Bendición.

Saludos, saludos. Muchísimas gracias a los que están viendo este en vivo del Tiki Toki. Así que ya lo sé, a ver. Dice, hola, salúdame, te veo desde San Cristóbal de las Casas con lluvia, gracias a Dios. Saludos a mi amigo Juan Carlos.

0: saludos hasta Tehuacán, Puebla, para el amigo Alberto Flores. También mando saludos a los amores Chonito y José Cruz Arreola, que le dan gracias a Dios y a la vida por ser unos hijos maravillosos. Muchas bendiciones, bendiciones hasta Ocotal. También un saludo al señor José Hugo Gutiérrez de parte de su hija Stephanie y de su nieto Nathan Joseph, que nos escuchan en la ranchería La Laguna. Saludos, muchas bendiciones a nuestros amigos de La Laguna y para el señor José Hugo.
1: Y es para ti, Yurexi.
0: Saludos hasta el barrio Nicatán. Dice mi tía Amelia que ya te olvidaste. No, no me he olvidado de la tía Amelia. Mándale un saludote. Dice, ¿podrías poner una de aventura? Dile al amor. Perfecto, ahorita la mandamos. Con mucho gusto. Aquí lo que pidan. Vamos a seguir bailando entonces porque llega Bailando Bachata. Y nos las habían pedido. Saludos a Doña Pilar. Bendiciones.

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0: Un aplauso para ustedes, bien fuerte, que se escuche.
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2: De las 3 de la tarde con 40 minutos, oigan, voy a leer los saludos que me están faltando, a ver, con permiso, gracias. Vamos a mandar los saludos a la familia Aguilar de Mojarras, los saludos vienen desde Washington, D.C. Un saludo hasta Ocotá.

De las 3 de la tarde con 40 minutos, oigan, voy a leer los saludos que me están faltando, a ver, con permiso, gracias, vamos a mandar los saludos a la familia Aguilar.

0: Edwin Eduardo, saludos, saludos ahí a nuestra amiga Arenita. Mi número. Hola, hola, Angélica María. Saludos y muchas bendiciones. Saludos también a mi amigo Patito, a Luis Fernando, al buen Can, Cani, al compa Charlie. Enseña a la señora Armando, dice. Mándale saludos a los compañeros del área de tesorería, dicen, que estamos trabajando con toda la actitud. ¡Ándele! ¡Saludos! Saludos al amigo Juan Campos. Ya ven, los milagros existen. Estamos de regreso en TikTok. ¡Saludos hasta la ferretería del Congreso! ¡Saludos, que estén muy bien! Muchísimas gracias por andar viéndome en este en vivo. Que le recuerdo que usted también puede ir a verme, ¿eh? Estamos como la poderosa Tonala. De este lado, ¿qué dicen? ¿Qué dicen? ¡Ay, ay, ay, ay!
1: Canción de Suavemente.
0: Gracias. ¡Suavemente! ¡Bésame! De este lado dice, hola, buenas tardes, ¿me podrías complacer con una canción? Se llama Chan Chan, es cubana, a ver si la pudieras poner. Con mucho gusto, permítanme, con mucho gusto.
2: De este muy lado. Buenas tardes, Alejandrita.
0: Hola.
2: ¿Me puedes poner la canción de Detalles con Oscar de
0: Detalles,
2: León, por
0: claro.
2: favor? Y si ya pusiste esa,
0: no,
2: ponme la de Idilio, por favor.
0: Ok, con mucho gusto, doña Patti. Ahorita complacemos. Saludos también a mi amigo Chris y a todos mis amigos de cierta dulcería. Un abrazo. Vámonos con esto que nos estaban pidiendo de Eddie Santiago. Ay, tú me quemas. 3:43.

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homenaje sincero y profundo a este grande de la música de Cuba y el mundo. Compay Segundo. Duros caminos hay que recorrer, de Alto Cedro hasta Mayarí.

de la Sonora Cubanísima. Oye, quiero mandar saludos a la amiga Valeria que está viendo el TikTok. También quiero mandar saludos a la 20. Saludos a nuestra amiga Mon, o al amigo. Saludos, saludos a Mon Tobilla desde Tonalá. Saludos desde Wixla, Freddy, a Eric Vázquez, para la familia Santiago Ríos que se encuentra en la comunidad La Lomita. A Santiago Rodríguez, claro que sí. Saludos para la Comi que nos escucha en el Guayabo, Juani, de parte de su Comi Juni o Juni, desde Tlaxcalita. Saludos al abuelito Pedro Solís, al tío Abel que nos escucha en el Rancho Santa Cruz. Saludos, saludos a la señora Margarita López López. Saludos también al Gurrumino, al amigo Flaco, también hasta Aguascalientes. ¿A dónde más? ¿A dónde más? ¿A dónde más? Ay, saludos a los corazones. Esperamos regresar próximamente. Gracias, gracias. A la maestra Kimberly, saludamos. Saludos a Puebla. Saludos para las chicas de Cierta Dulcería, Jimena, Luz, Valeria y Carla. Y a Pedro, ¿no? Saludos, saludos. Muchísimas gracias por todos sus mensajes. Nos estamos despidiendo de este meneo musical a través de La Poderosa. Dice, saludos Alejandrita, te vi hoy por el palacio, pero vi que ibas deprisa, pero usted me hubiera hablado. Saludos Don Fili, hasta Pueblo Nuevo. Despedimos este menú musical de salsa y bachata solo por La Poderosa a través del 100.7 FM. Sigo en TikTok ya también para despedirme y regresamos en las tandas poderosas.

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1: Bienvenidos ya a las 4 de la tarde con 10 minutos. Así iniciamos las tandas poderosas del día de hoy, jueves 21 de mayo del 2026. Oigan, complaciendo con Mi Vida de TLT y con Que Sea de Joan Sebastián. Complaciendo a los amigos del Tiki-Toki, claro que sí, saludos. Bienvenidos a las tandas poderosas, el espacio en donde entra de Tocho Morocho siempre y cuando pues sea pop, rock en español, tropical, banda regional, ranchero, norteño, cumbia. Oigan, saludos para los amigos que se encuentran en la sucursal, para Luz, para Agustín, para el jefe, dice de ese lado, saluditos. De este lado quiero mandar los saludos para mi amigo José Luis. Gusto saludarlos a Víctor en Quintana Roo. Saludos a José Luis, pero está en Tuxtla, Pantepec, Chiapas. Lore, saludos a la prima Sonia allá en México. Saludos a Edith Elías en Tapachula, para San Cristóbal. Ella. Saludos para... Bueno, por ahí nos piden la tanda poderosa de La Adictiva, El Amor de Mi Vida, pero en acústico, con mucho gusto. Saludos para el amigo Tuca, que nos escucha en Mojarra. Saludos, por ahí también quieren la tanda poderosa de Muy Bobadilla, Totonicapán, en Guatemala. Saludos.

Ok, por ahí quieren algo de Grupo Los Dorados. Bonita de Grupo Los Dorados. A ver, déjeme anotarla de este lado porque si no se me va a olvidar y pues luego me dicen que no los complacemos. Así que denme chance, denme chance. Con mucho gusto. Saludos para Aarón Martínez hasta Tuxtla Gutiérrez. Saludos para Antonio José Ramírez. Saludos también de hasta Toluca. Saludos a los amigos de Cierto Sonido en Huehuetán. Muchas gracias, Antonio. Sí, Aarón, sí, Aarón. Supongamos que es gripa. No. Saludos, saludos a los que andan en este en vivo. Ya también pues despidiendo casi ya este en vivo. Así que muchísimas gracias a los que siguen en TikTok conmigo. Por ahí están pidiendo ya su tanda poderosa. Y recuerde que usted también puede pedir su tanda por medio de una llamada al 966-688-2171 o al 966-123-0662. Soy Alejandra Lorenzana en los micrófonos hasta las 5 de la tarde. Muchísimas gracias por estar bien arriba a través de La Poderosa en el 100.7 FM. Nos vamos. Las 4:13. Dedíquesela a alguien. El amor de mi vida.

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5: ¿Me puedes poner prohibido con el coyote, por favor, mami?

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1: Alejandrita chula, todavía aquí escuchándote, aquí en las tandas poderosas. ¿Será que me puedes complacer con la canción de Los Parras? La de Es que contigo. Porfis, mami, nosotros aquí escuchándote todo el día.
2: Gracias. Y parte de la noche. Bendiciones. Saludos. Las 4:39.

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3: Y es momento de que me despida de todos ustedes. Muchísimas gracias, ya a las 4:54. Me despido de estas tandas poderosas, no sin antes mandar saludos a Doña Patti, hasta Vicente, a nuestra gente de Oaxaca, a la gente preciosa también de Tuxtla Gutiérrez. A mis amigos, a usted que me escucha en su casa, en el trabajo, en el taller, en la oficina. A mis amigos del transporte público, a mis amigos TX, a todos los TX032. 038 59 y a todos los chulos 0194 84 086 también. Oigan, saludos a José David, saludos también para ver los últimos saludos para Susy Leivis Aguilar en Santo Domingo de parte de su esposo. También en la 15 de mayo Joaquín Miguel Gutiérrez, saludos, que siempre están en la sintonía. También, así me dijeron que pasaron los saludos y así los voy a pasar yo, no se enoje conmigo. Le mandan saludos a Doña Tiburón, dice. De parte de un Amix. Del buen Baxing. De él le mandan saludos. Del buen Baxing, así que ya sabe. Yo nada más pasé los saludos. Saludos, Rey David, cuídate mucho. ¿Quién anda de este lado? ¿Quién anda? Hola, hola, hola, hola, hola, hola, hola.
4: Lali, Belén, saliendo del Cebetis. Repito, Lali, Belén, saliendo del Cebetis. Hasta aquí mi reporte.
3: Hasta aquí el reporte, Joaquín, muchísimas gracias. Ahí para el que diga que no la tenemos bien. Hombre. Oigan, ay, saludos a Luis Mora en Tuxtla Gutiérrez. Gracias, gracias. Me despido por el día de hoy, pero ya saben la frase. Amenazamos con regresar el día de mañana en punto de la 1:00 p.m. en el Pozolazo. Mañana ya viernesukis, comare. Que tengan excelente jueves, pásenla muy bonito. Muchas bendiciones para usted y para su hermosísima familia. Dice, buena tarde, bella dama. Nada más regáleme unos saludos para un gran cumpleañero hoy en día en Arriaga, para el gran licenciado Julio. ¿Será el licenciado Julio el que yo conozco el cumpleañero del día de hoy? Muchísimas felicidades, que Diosito lo bendiga hoy, mañana y siempre. Un abrazo poderoso. Muchas felicidades. Que la pase muy bonito. Les mando el besito de buenas tardes, buenas noches, buenos días. Cuídense mucho, se quedan en la hora del volante con el buen. Ahora sí, hoy sí vino a trabajar. Hoy sí vino a trabajar el Armando Canizales. Oigan, antes de que me vaya. Excelente tarde. Nubladita, no quiso llover, le tuvo miedo al éxito. Pero ya saben. Si usted ve la lluviecita, le dejo el grito desde ahorita. ¡La ropa! Cuídense mucho, a las 4:57 p.m. Aquí despedimos las tandas poderosas. Hasta mañana. Bye, bye.
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1: La temperatura, 33 grados.
2: 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Lo primero que tienes que saber es que la fibra ayuda a mejorar nuestra digestión y a lograr hacer del baño de manera correcta y sin molestias, además de mejorar nuestra microbiótica, que son las bacterias que cuidan nuestros intestinos. Existen dos tipos de fibras, la soluble y la insoluble. La soluble se convierte en una especie de gel que ayuda a sentir saciedad, permite que exista menos absorción de azúcares y grasas de los alimentos, mejorando los niveles de colesterol y triglicéridos en sangre, mientras que la insoluble ayuda a limpiar las paredes del intestino aumentando el tamaño y consistencia de las heces. Para lograr tener mejores beneficios en la salud, es importante incluir ambos tipos de fibras en la alimentación. Esto ayudará a que tengan mejor absorción de nutrientes y a evitar inflamación. 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
2: Son las 5 en punto.
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5: Para toda la gente de Puerto Vallarta y Nayarit, compadre, la gente bailadora se llama Provócame, ya en las tierras sagradas, chiquitita, dice.

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0: Oigan, ya son las 5:05. Bienvenidos, bienvenidas sean a este espacio de La Hora del Volante a través del 100.7 FM. Mi nombre es Armando Calizales y el día de hoy dicen que sí vino a trabajar. Sí, sí vine y aquí ando con todos ustedes disfrutando ya y empezando a esas canciones muy bonitas que estamos escuchando. Y ahí escuchamos también algo de la banda Tierra Sagrada, este tema que se tituló Provócame y que pues, nos puso a bailar un poquito con la banda BTS, sí, la banda Tierra Sagrada. Y en esta hora de la tarde yo te recuerdo el número telefónico para que te reportes ya conmigo, reporte de tu 20 a todos los amigos que andan ya en los 400, por cierto, ahí saludando a los diferentes amigos de los diferentes también sitios de taxis en Tonalá, Chiapas, y de las distintas rutas de acá del municipio de Tonalá, las rutas foráneas, por supuesto, en esta hora de la tarde a través de esta frecuencia. Y les recuerdo el número telefónico es 966-123-0662, ahí por medio de un WhatsApp. Va de nuevo 966-123-0662, donde tú te puedes poner en contacto conmigo. Me puedes decir: Armando, quiero esta canción de banda, esta canción norteña, esta canción ranchera, esta canción para bailar, que sea de estos géneros. Con mucho gusto los vamos a complacer a través de esta frecuencia. Si lo prefieres, puedes marcarme ya al 966-688-2171, 966-688-2171. Despedimos a la amiga y a Alejandra Lorenzana, que ya se va a descansar el día de hoy y que, no quería venir a trabajar. Ahí me dijo: Armando, yo no quiero ir a trabajar, no quiero llegar mañana. Y pues bueno, si no viene mañana, ya saben por qué. Ahí ya es jueves, se va a agarrar este jueves como si fuera viernes, oiga, como si fuera fin de semana, hasta el lunes va a aparecer, dicen las malas lenguas. Pero bueno, será cierto, usted lo va a descubrir mañana. No es cierto, mi compañera Alejandra es bien chambeadora, si va a venir a trabajar. Las 5:07, dice: hola, muy buenas tardes, puedes enviar un saludo para mi esposo, el licenciado Alfredo Pérez Gutiérrez, que siempre escucha La Poderosa a bordo de su vehículo. Pues ahí está, en esta hora de la tarde, muchas gracias ya por reportarse ahí para nuestros amigos que andan escuchando en su vehículo particular, aquellos que andan también escuchando que en el transporte público, en su vehículo particular, en el vehículo de carga, en el vehículo de la empresa, en la casa, en la oficina, en el taller, donde quiera que llegue la señal del 100.7 FM. Recordarles también que pueden escucharnos a través de la aplicación GRC Radio y en www.gruporadiocomunicacion.com. Además, dígale a su Alexa: Alexa, reproduce La Poderosa de Tondalá, y así podrás escuchar esta emisora las 24 horas del día. Ahí están los saludos también correspondientes para nuestras amiguitas Kate y Michelle en esta hora de la tarde, y también tenemos saludos, buenas tardes también para el amigo Luis David. 5:07, vámonos con ese tema de los Cadetes de Linares. Eso es El Palomito y lo escuchas aquí en La Poderosa del 100.7 FM. Como siempre, bien arriba.
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Y hasta Tuxtla Gutiérrez, ese tema de la banda Aventurero se llama Sangre de Vino. Muy buenas tardes, son las 5:11.

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8: Oiga, ya son las 5 de la tarde con 17 minutos. Y estamos de regreso aquí en la poderosa del 100.7 FM, donde ahí escuchamos, antes de irnos al corte comercial, dos temas. Uno de los Cadetes de Linares y otro Sangre de Vino, que mandamos, por cierto, los saludos hasta Tuxtla Gutiérrez, Chiapas.
9: ¿Qué te parece? Fine, fine, fine. 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
8: Que tenemos más saludos en esta tarde. Un saludo para mi esposo Gonzalo Campero, que apenas terminó de trabajar. Ahí están los saludos para nuestro buen amigo Gonzalo Campero en esta tarde, que pues ya terminó la chamba el día de hoy. Es muy merecido el descanso después de un día arduo de trabajo. Ahí está los saludos correspondientes para el amigo Gonzalo, esperando ya esté disfrutando también, y buen provecho si ya acaba de degustar sus sagrados alimentos. Nos piden una canción ahí de Ariel Camacho, la canción de Te Metiste. Con mucho gusto, ahorita vamos a complacer ahí donde quiera que nos esté sintonizando nuestros amigos de Terminación 6945. Un saludo también allá a los amigos de Puerto Arista, que en esta hora de la tarde también nos están sintonizando. Imagínense ahorita estar en Puerto Arista disfrutando, aunque aquí en Tonalá, vaya, se siente por ahí el clima caluroso, y eso a pesar de que tenemos cielos nublados. Déjeme decirles, en esos momentos la temperatura en el municipio de Tonalá, como dice nuestra compañera Alejandra Lorenzana, le tiene miedo al éxito la lluvia, no quiere llover en Tonalá. ¿Qué está pasando? Pero sí, cielos mayormente nublados, sin embargo la alerta por calor excesivo en la zona se mantiene activa, 31 grados centígrados en esos momentos, con una probabilidad de lluvia del 40%, así que esperemos si ese 40% hace efecto en Tonalá, y más tarde pues esperemos a ver si llueve, de verdad. La humedad se mantiene al 66% y un viento a 5 kilómetros por hora. Se esperan temperaturas mínimas menos mal de 24 grados centígrados, 2 grados menos que el día de ayer, así que a disfrutar. 2 menos grados en la noche de hoy, alrededor de las 22 horas 10 de la noche aproximadamente, a disfrutar de esa temperatura. Son las 5, mientras llegues ahora, pues son las 5 de la tarde con 19 minutos, y vamos a complacer allá para nuestro amigo Gonzalo en esta tarde, que solicita su tema de Ariel Camacho y los plebes del rancho, eso que se llama Te Metiste. No le cambies, estás en sintonía de la hora del volante.

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2: Oigan, en esa hora de la tarde también se vale canciones no solamente para bailar, canciones de desamor, canciones melancólicas de banda regional mexicano norteño ranchero, sino también se vale dedicar una canción romántica. Así que en esta hora de la tarde tú me vas a decir a quién le vas a dedicar una canción, pero que no sea la de Paquita la del Barrio, ¿va? Ni que sea la del Banda Recodo de Acaba de Matar, ni nada de esas. Puras canciones de amor, oigan. Un ratito va a decir, y esta canción es para...
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2: Para Armando Canizales, no, esa no, oigan, esa no. No, lo que sí le queremos decir en esta tarde es que esta canción que vamos a presentar a continuación va muy especialmente dedicado de su novio para nuestra amiga Cristel, que nos está sintonizando en esta hora de la tarde allá en la colonia del Valle. Ok, para su novia Cristel le dedica esta canción que está a cargo, sí es de la banda El Recodo, pero no es de desamor, y es que esta canción se llama... Llegaste tú, así que amiga Cristel que nos está escuchando, esta canción es para ti, son las 5:24.

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2: ¿Qué personajes y Los Ángeles Azules presentan de la A a la Z?
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2: ¿Qué personajes vuelven a sorprender con un material que es mucho más que su primer álbum? Es una invitación a reflexionar sobre los momentos más difíciles de la vida, pero al mismo tiempo a dejar en claro que de todas las experiencias se aprenden cosas nuevas.
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2: De la A a la Z es uno de los sencillos incluidos en este disco que fusiona distintos estilos y culturas musicales con la identidad sonora característica del grupo liderado por Emmanuel Noir.

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10: Armandito, ¿sí me puedes complacer con una canción de Banda Los Sebastianes, la de Dentro de tu Corazón, por favor?

Oigan, y siendo las 5 de la tarde con 39 minutos, continuamos a través de La Hora al Volante. Y para todos los amigos de la colegancia del transporte público, mandarles un saludo a todos los que ya andan en los 400, que todos les esté marcando 99. Y oigan, por supuesto, un saludo para aquellos que nos están sintonizando a través de la web en www.gruporadiocomunicacion.com. Tenemos saludos muy especiales también para nuestros amigos que nos están sintonizando aquí en el barrio Las Flores, ahí para nuestro buen amigo Antonio. En esta tarde también saludo para nuestra amiga María de la Luz Ángeles Castillo, que nos está sintonizando a través de esta frecuencia del 100.7 FM hasta el barrio Las Flores. Y oigan, de este lado nos piden: hola, buenas tardes, compláceme con la canción de La Troquita. Oigan, ¿será la de Mi Troquita Cumbia? ¿Será la de Obsesiones? ¿Será la canción que dice y run, run, run? Para aquellos que andan también ahí en los 400, aquellos que andan ahí en su vehículo particular, aquellos que están escuchando la radio y en el trabajo, que andan bien motivados para seguir trabajando, un sorbito de agua y a seguir trabajando o durando en el trabajo. ¿Cómo es la frase? Porque es jueves 21 de mayo y a seguir disfrutando también de este calorcito, que a veces se puede contrarrestar que con un traguito de agua, si dije de agua, no dije traguito de otra cosa, un traguito de agua fresca, templada, porque también déjenme recordarles que así con ese calor y el tomar agua muy fresca, bueno, muy fría, pues a veces también puede irritar también nuestras vías respiratorias. 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Y siendo a las 5 de la tarde con 42 minutos, ok, nos piden también una canción ranchera de quién es, a ver, dígame, de la tarde, y con mucho gusto aquí te podemos atender y te puedes llevar estos, cualquiera de los tres productos naturales que manejamos en esta emisora. 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Y siendo a las 5 de la tarde con 42 minutos, ok, nos piden también

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0: Y con esta última canción finalizamos ya la hora del volante el día de hoy, jueves 21 de mayo del año 2026. Muchas gracias por continuar conmigo. Aquí estaré con todos ustedes hasta las 8 de la noche. Mi nombre es Armando Canizales y ahí complacimos también ahí a nuestros amigos que nos están escuchando en la 15 de mayo y Avenida Zaragoza. Gracias siempre por la preferencia. Ahí está la canción de Que Me Presumes, esta canción que nos acaban de solicitar a través del 966-123-0662. También quedamos con muchos temas pendientes por pasar al aire. Ahí complacimos también con algo ya de Juan Gabriel que nos estaban solicitando de Se Me Olvidó Otra Vez, la banda Astilleros, una explicación que mandamos también hasta el barrio Nicatán, ok, allá mis amigos de la avenida Ferrocarril, muy cerca de, de las vías del tren. 5:57 minutos, mandamos también saludos y una felicitación muy especial ahí para la contadora Mireya, que el día de hoy se encuentra de manteles largos, encuentra cumpliendo un año más de vida y pues que siga cumpliendo muchos más años y sobre todo también con mucha salud, muchas bendiciones, son los mejores deseos ahí de su amigo y servidor Armando Canizales. Gracias también por estar siempre en la fiel frecuencia del 100.7 FM. A las 5 de la tarde con 58 minutos, vamos a son para recordar, esto fue La Hora del Volante.
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1: Son las 6 en punto.
2: La temperatura, 31 grados. 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